José, y para mí es una alegría el poderte acompañar en esta tarde de hoy, lunes 5 de octubre. Para mí es una alegría acompañarte de regreso a casa con Jesús, como se llama nuestro programa. Para mí también es un gusto el poder estar acá con ustedes nuevamente, permitiéndonos que Dios nos da la vida, nos da lo más bonito del poder compartir con familia, del poder compartir con nuestros seres queridos y compañeros también de trabajo. Que al inicio de esta semana, pues, Dios te acompañe y vamos a invocar la presencia de Dios al iniciar nuestro programa. Decimos en el nombre del Padre, del Hijo y del Espíritu Santo. Amén. Dios omnipotente y misericordioso, cuya gracia se debe el que tus fieles puedan servirte digna y laudablemente, concédenos caminar sin tropiezos hacia los bienes que nos tienes prometidos. Ayúdanos también al inicio de esta semana, al final de esta jornada que hemos tenido, que tu bendición nunca nos falte, que tu protección también nos acompañe a lo largo de nuestra vida. Bendice esta semana, bendice este mes también de octubre que tú nos has regalado. Acompáñanos bajo la intercesión de la Virgen del Rosario, para que ella también interceda por todos nosotros y que su manto poderoso nos cubra, nos proteja y nos libre de todo mal. Tú que vives y reinas por los siglos de los siglos. Amén. En el nombre del Padre, del Hijo y del Espíritu Santo. Amén. Quisiera empezar este programa con ustedes poniéndolos aquí un poco al tanto, ¿no? Yo estaré un tiempo en este programa, acá una hora, no llegaré hasta las 7, pero quedarán algunas alabanzas acá porque tengo una reunión con algunos sacerdotes acá en Catedral y entonces la reunión está programada para las 7 menos cuarto acá en Catedral, entonces me voy a retirar un poco antes del programa para ponerlos un poco en contexto, para que no diga, ay, el padre se fue y qué pasaría, ¿no? Tengo una reunión con sacerdotes que el día de mañana tenemos reunión de zona urbana acá en Carchá, allá con los padres salesianos. Tendremos una reunión el día de mañana, tenemos todos los sacerdotes, las 12 parroquias que conforman la zona urbana de la diócesis de la Verapaz, de acá de Cobán, del área urbana, pues así poniéndolos un poco al tanto. Pero quisiera iniciar este programa también con un canto de Rafael Moreno, dime Señor, ¿dónde te puedo servir? ¿Dónde puedo yo hacer que tu reino crezca también?

compartir con ustedes una pequeña reflexión sobre las lecturas que hoy nos ofrece la liturgia de la palabra, las que escuchábamos también en las celebraciones eucarísticas. Primero quisiera compartir con ustedes dos ideas.

que es el buen samaritano. Y desde ahí, hoy yo quisiera compartir con ustedes dos características. Pongámonos entonces primero en el contexto de la primera lectura. El apóstol Pablo hace una exhortación a la comunidad de los Gálatas, hace una exhortación de ánimo y hace una exhortación que le extraña a él, como aquel dicho que, sin ofender a nadie, ¿no? Aquel dicho que dice, me extraña que hasta la mejor mula se me está echando, ¿no? Me extraña que mi mejor soldado se me está echando para atrás. Ante las adversidades, ante las situaciones, ante esos problemas que tenemos en la vida, decimos esas expresiones. No, dice uno, no, échale ganas, ¿por qué estás así? Me extraña. Pablo, dirigirse a los Gálatas, empieza diciendo, me extraña mucho que tan fácilmente hayan abandonado ustedes a Dios. Me extraña mucho también que nosotros a veces, sabiendo que Dios está de nuestra parte, sabiendo que Jesús nos ama, sabiendo que Jesús siempre nos acompaña y que nos protege por la gracia de su Espíritu Santo, ante la primera guerra, ante la primera adversidad, rajamos ocote, nos vamos. Ante los primeros balazos, lo que hacemos es huir. Ante la primera adversidad, ante la primera situación que nosotros tenemos, abandonamos nuestra fe, abandonamos nuestra esperanza. Hay personas católicas, no solo pasa con los católicos, también pasa con nuestros hermanos separados, con nuestros hermanos de otras iglesias, también pasa. Cuando todo está bonito, todos estamos ahí. Cuando todo va bien, ahí estamos todos. Pero cuando empiezan los problemas, empieza a pasar el oro por el fuego, cuando empieza a pasar mi vida de esa prueba de fe, de esa constancia que yo tengo en la enfermedad, en la adversidad, en los problemas, a veces decimos, no sirve. De nada sirve ser bueno porque siempre me va mal. O porque a los malos les va bien y a mí me va mal. Expresiones así. Pero cuando estamos bien, viva la alegría, viva la felicidad, viva la fiesta. Pero cuando hay vicisitudes, cuando hay problemas, es cuando desistimos, es cuando pensamos que ya nada tiene solución o que ya nada es posible. Algunos psicólogos, algunos estudiosos de la ciencia de la psicología dicen que el ser humano tiene 7 oportunidades en la vida. Así como el gato tiene 7 vidas, yo como ser humano tengo 7 posibilidades. Es decir, el arco iris está formado por 7 colores. Son las 7 posibilidades que Dios nos da a nosotros los seres humanos. Nunca digas que no es posible cuando sí es posible y no lo has intentado. Por eso San Pablo se extraña esta actitud, esta rareza de la comunidad de los Gálatas al fácilmente abandonar la fe, abandonar su confianza en Dios que es nuestro Padre. Por eso pues, queridos hermanos y hermanas, la primera exhortación que yo hoy hago a ustedes que están ahí en casa, van en el autobús, están viendo el partido de Guatemala y Surinam, están ahí ustedes, no me están poniendo atención, ¿verdad? Pero si usted va ahí en el bus, en el taxi, en la mototaxi o en el mototaxi, pues que Dios te bendiga, que Dios te guarde y Dios te acompañe también. Y recordemos que en los momentos difíciles de la vida, Dios siempre está con nosotros, pero tú y yo tenemos que estar a los pies de la cruz, a los pies del Maestro, a los pies del que dio la vida por mí, del que me anima a lo largo de mi vida, el que es mi amigo fiel y nunca me abandona. Así que vamos a escuchar esta alabanza de Rafael Moreno, a los pies de la cruz.

0: de lo que tú crees. Pero a veces, al no verlo, al no sentir su presencia en nuestras vidas, fácilmente buscamos a Dios en los lugares donde no está. Y lo mismo le pasaba a los Gálatas, buscaban otro evangelio, otro modo de vida, como no les parecía este. A veces también nosotros optamos por otro estilo de vida que no es el adecuado a los ojos de Jesús. ¿Por qué? Porque a veces perdemos de vista a Cristo, a veces perdemos de vista a la cruz, a veces perdemos de vista ese gran amor que Dios por medio de su Hijo Jesucristo nos tiene. Por eso también hay que tener mucho cuidado. No quites a Dios de tu corazón, porque el día, en el momento en que tú quites a Dios de tu corazón, todo será permitido, todo empezará a ser monótono, todo no empezará a tener sentido. A veces también preguntamos, pero ¿por qué tanto problema en la casa? ¿Por qué tanto problema en las familias? ¿Por qué tanto problemas con los hijos? Lo que pasa es que a veces no oramos. A veces nos levantamos de la cama como que fuéramos, qué sé yo, zombies, como que fuéramos, no sé, personas extrañas. En vez de darle gracias a Dios, lo primero que hacemos es alegar, lo primero que hacemos es pelear, ¿no? Pero bueno, pero eso no pasa aquí en Cobán, con ustedes los cobaneros no pasa, pasa con los de Carchá. Con ustedes no digo yo, ¿verdad? Pero a veces también nos levantamos de mal genio, no tendría que ser así. A la hora de también de ingerir los alimentos, pues también persignarse y darle gracias a Dios porque nos dio los benditos alimentos. Y también te recomiendo que cada vez que salgas de casa, también santígüate, persínate, así que sales en nombre de Dios y que en nombre de Dios vas a regresar. En nombre de su protección también, Él te va a cuidar y te va a guardar. Y ahora si ya no regresas, pues ya son cuestiones muy propias de nuestra vida, de nuestro propósito, ¿no? Pero no expongamos tampoco nuestra vida, no expongamos ese don bonito que Dios nos ha regalado. Así que ánimo, échale ganas, no te achicopales, a los pies de la cruz, a los pies de Jesús. Nuestra vida cobra sentido, nuestra vida tiene fuerza, nuestra vida también empieza a tener ese sentido de felicidad, de esperanza, que no se acaba y que no vamos a sucumbir ante nada malo de nuestra propia vida. Que Dios pues nos ayude y ya regresamos después de este corte comercial.
1: 18:19.
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3: Vamos entonces agradeciéndoles a todas aquellas personas también que hacen posible este programa. A cada uno de ustedes también que nos sintonizan a través de la radio, de Tezulutlán, a través de la radio Gerardi. Que Dios les bendiga y que Dios los acompañe. Vamos entonces acercándonos a esta primera característica de las lecturas que hoy leíamos de la liturgia de la palabra. Primero, estamos ahorita en la primera lectura de la carta del apóstol San Pablo a los Gálatas, donde él hace esa exhortación y extraña que muchos de esa comunidad se están alejando, se están retirando por circunstancias a veces que no valen la pena. A veces tú y yo también nos empezamos a alejar de la Iglesia Católica, nos empezamos a alejar de las comunidades cristianas, católicas, nos empezamos a alejar también de la Eucaristía porque quizás algún hermano me cae mal, quizás porque el mismo sacerdote cae mal a veces y caemos mal, ¿no? Pero eso no tiene que ser motivo de que tú te alejes de tu comunidad, tú te alejes de los sacramentos, de la Eucaristía. No busques excusas también para irte. A veces también nosotros lo que buscamos son excusas y pretextos para irnos, ¿no? Y ya nos queríamos ir, pero como que estábamos buscando la oportunidad o la cascarita en la situación, y cuando la logramos ver, pues tratamos la manera de irnos, y lo que hacemos es culpar y señalar a los demás, a veces por nuestras mismas actitudes, o a veces nosotros mismos propiciamos eso. Ah, yo ya no voy a la iglesia porque el padre regaña mucho, dice. O ya no voy a la iglesia porque ese padre cómo habla, dice. No es que el padre te caiga mal, no es lo que el padre hable o el sacerdote hable. Lo que pasa es que a veces te molesta la verdad, te molesta la luz. A veces hay personas muy susceptibles también. A mí a veces, por ejemplo, me dicen, padre, siga hablando así, claro y directo, dicen, pero también hay mucha gente que es muy susceptible. Entonces, nosotros, bueno, más estoy hablando de mi persona, ¿no? Que soy así, pero ya he moderado muchas cosas, muchas situaciones, pero tampoco es el caso de que busquemos pretextos o excusas para irnos o ya no asistir a la Eucaristía. Recuérdate que tú no sigues a hombres. Recuérdate que tú no sigues a un pastor, no sigues a un predicador. Recuérdate que tú sigues a Jesús, porque si tu concepción es esa, estás mal. Estás mal porque realmente quien a uno sigue es a Cristo Jesús, nuestro Señor. Por eso vamos entonces con esta otra alabanza y caemos ya a la segunda característica en el contexto del Evangelio de Lucas. Cristo vive en mí, de Neil Vélez.

Continuamos entonces con esta reflexión de la liturgia de la palabra que el día de hoy escuchábamos y los textos bellísimos que escuchábamos de Pablo a los Gálatas y el Evangelio de Lucas. El Evangelio de Lucas hace un relato bellísimo también contando esta, no es parábola, aclaremos esto, según los biblistas, los exégetas, los que hacen hermenéutica bíblica, dicen que la historia del buen samaritano no es una parábola. Por eso Jesús, cuando le quiere explicar al doctor de la ley quién es mi prójimo, Jesús empieza diciendo, Jesús dijo, un hombre que bajaba por el camino de Jerusalén a Jericó cayó en manos de unos ladrones, los cuales lo robaron, lo hirieron y lo dejaron medio muerto. Jesús empieza diciendo, Jesús dijo, no es como los otros relatos de las parábolas donde dice, y Jesús les dijo esta parábola, y Jesús les habló en parábolas. Aquí el texto es más directo, Lucas es en el contextualización, es más humano, es un gesto más cercano que él va mostrando. Estamos en el Evangelio de Lucas, capítulo 10, versículos del 25 al 37. Ante esta característica del Evangelio, hay un dato muy curioso acá que se deja ver en el Evangelio de Lucas. El tercer hombre que pasa es un samaritano. El texto no dice si dice que el samaritano iba de paso, pero los samaritanos no van a Jerusalén. Ellos no pueden subir a Jerusalén en el contexto del texto que estamos hablando. Un samaritano no podía llegar ahí. ¿Por qué? Porque un samaritano también tenía su propio templo. Los de Samaria tenían su propio templo, tenían su propia montaña donde ellos iban a adorar, iban a alabar a Dios también. En un contexto cultural, un samaritano y un judío no se llevaban bien. Por eso, en este mismo contexto de la lectura del Evangelio, el buen samaritano es Jesús. El texto de Lucas no lo dice, pero se deja entrever, según la hermenéutica bíblica, que el que cura las heridas con vino y venda las heridas es el mismo Jesús. Él es el que cura nuestras heridas, nuestro pasado, nuestra historia de vida, esa historia que a veces nosotros mismos vamos teniendo o vamos haciendo en la misma vida. Por eso también es interesante ver cómo Jesús se pone como un buen samaritano. El texto no lo describe, pero el escritor, el que está escribiendo el relato, pone como buen samaritano a Jesús. ¿Por qué? Porque Jesús es el que lo cura, lo carga, lo monta en su cabalgadura, que es un burrito, un asno, pudo haber sido un camello, pero dice que lo sube y lo traslada a un lugar bonito. Y aquí es el dato curioso cuando Lucas habla de la posada. Algunos intérpretes de la Biblia dicen que la posada es la misma iglesia católica. ¿Por qué? Porque tú y yo, la misma iglesia, es la que cuida de los enfermos. El Papa San Juan Pablo II decía, el tesoro más valioso, más grande que la iglesia tiene, son nuestros hermanos enfermos. San Lorenzo mártir también, lo mataron por lo mismo, porque cuando le pidieron todos los tesoros de la iglesia, él sacó a todos los enfermos de la iglesia y los puso, y les dijo, este es el mayor tesoro que tenemos como la iglesia, y lo matan por atreverse, porque lo ven como una burla, pero no es una burla, porque el mismo texto del Evangelio muestra a Jesús como ese buen samaritano. Y aquí hay algo bonito, precioso, porque el mismo samaritano o el mismo Cristo representado en el buen samaritano le dice al que cuida la posada, toma esto y si realizas otro gasto más, a mi regreso yo te lo pagaré. ¿Y qué quiere decir esto cuando el texto habla esto? Al día siguiente sacó 2 denarios, se los dio al dueño del mesón y le dijo, cuida de él y lo que gastes de más te lo pagaré a mi regreso. Este versículo que aparece aquí, que lo que hace el buen samaritano, lo que Jesús hace también por nosotros,
y lo que tú y yo también podemos hacer por los demás. Escuchar estas palabras bellísimas y decir, cuida de él, y lo que gastes de más, yo te lo pagaré a mi regreso. Es una expresión maravillosa al decirnos a nosotros, el mismo Cristo nos manda a cuidar los unos de los otros. Por eso, en el inicio del Evangelio, Jesús le dice al doctor de la ley, al fariseo, ¿qué lees en la Escritura? ¿Qué lees en la ley? Y le dice, amarás al Señor tu Dios con todo tu corazón y al final dice, y a tu prójimo como a ti mismo. Pero este maestro, para justificarse, dice, ¿quién es mi prójimo? Como que haciéndose el quite, ¿y quién es mi responsabilidad? ¿Por qué tengo que ser yo responsable de él? Y Jesús, al contar esto del buen samaritano, esta historia del buen samaritano, él mismo se pone como el servidor del prójimo, del que está herido, del que está golpeado, del que está lastimado. Por eso es bonito cuando Jesús le dice por medio del samaritano, le dice al cuidador, al que cuida la posada, cuida de él. Esa es una tarea que nosotros los sacerdotes, nosotros los consagrados, las monjas, las religiosas, los hermanos religiosos, todos los que participamos de una consagración, este es un mandato que él nos dice, cuida de él. Cuida de él, ¿sí? Por eso, y a tu prójimo como a ti mismo, cuida de tu prójimo. Y lo que tú hagas por tu prójimo, o lo que tú gastes por tu prójimo, yo te lo pagaré a mi regreso, dice Jesús. ¿Y cuál es el regreso? La bendición que tú recibes a la hora de hacer obras buenas. Por eso, haz el bien y no te canses. A veces nosotros las personas nos cansamos tanto porque a veces no vemos la recompensa, a veces no vemos la bendición, a veces creemos que por gusto estamos haciendo bien las cosas. No te desesperes, la bendición de Dios llegará. Y termino ya este programa diciéndoles lo siguiente. Por cuanto hiciste con uno de estos pequeños, a mí me lo hiciste, dice Jesús. Por eso, cuando tú le das un vaso de agua a alguien, cuando tú le regalas un pan a alguien, cuando tú le das un vaso de atol a alguien, a las personas que trabajan contigo, a las amas de casa que están en tu casa, a las sirvientas como despectivamente les llaman ustedes, esas personas, lo que tú hagas con ellos, Dios te lo va a recompensar y Dios te lo va a multiplicar. Y recuérdense lo que el texto del Evangelio al final decía, y si haces algo de más, yo te lo pagaré a mi regreso. Y Dios no pasa por alto las obras de misericordia, las obras de caridad que tú haces. Yo he visto ahorita, estoy viendo las noticias, que muchas personas critican a los demás y todo, pero no puede equivocarse una vez porque lo juzgan, lo critican. Pero de las cosas buenas que ha hecho, ahí sí nadie dice nada. No puede equivocarse una vez uno porque le llueve palo, le llueve leño, pero de las cosas buenas, de los progresos que la persona ha hecho, de eso sí no se dan cuenta, ¿verdad? Somos buenos para señalar y criticar, pero no somos capaces de bendecir y de ver lo positivo que la otra persona está haciendo. Que Dios te bendiga, para mí ha sido una alegría el poderte acompañar. Me retiro porque tengo una reunión con los sacerdotes. Que Dios te bendiga, cuídate mucho y nos vemos el día miércoles, primero Dios, acá en Radio Tezulutlán. Dios

0: 18 horas con 40 minutos.
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0: 18 horas con 45 minutos.
1: La temperatura, 22 grados, 8 décimas. La humedad, 83%.
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3: 18 horas con 59 minutos.
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es normal que te centres en lo negativo. Pero intenta dirigir tu oración a dar gracias a Dios por todas las cosas buenas que hay en tu vida.

0: 19 horas con 22 minutos.
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Los designios de Dios están más allá de nuestra limitada visión. Así que no podemos imaginar todo lo bueno que nos aguarda. Un solo grano de arena de la playa puede no parecer gran cosa, pero todos juntos hacen retroceder al océano. En tu vida espiritual, pon tu confianza en la clarividencia de Dios.

0: 19:42.
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Dios habla con nosotros de muchas maneras. Intenta aprovechar tus vivencias diarias, tus encuentros de cada día como fuente de oración. Con un pequeño esfuerzo, percibirás que Dios se manifiesta en circunstancias aparentemente triviales.

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1: 20 horas en punto.
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Mientras luchas contra tu vacío, puede que tengas miedo de no creer o amar a Dios como deberías. ¡Ánimo! Tus dudas revelan el amor que sientes hacia Dios, porque si no le amaras de verdad, no te preocuparías.

0: 20 horas con 18 minutos.
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hay oración que le guste más a Dios que la que se le ofrece sin esperar una recompensa. Dile a Dios: sé que estás conmigo y que me escuchas, aunque te sienta distante. Te quiero y te alabo por tu bondad.

0: 20 horas con 39 minutos.
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Deja de centrarte en tu propia oscuridad para convertirte en luz para los demás. Una sencilla obra de caridad o una oración por alguien que lo necesita no solo comunica a Dios con los demás a través de ti, sino que además puede hacer maravillas en tu propia alma.

0: 21 horas en punto.
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a pesar de tu vacío interior, te sigues mostrando alegre y amable, agradas mucho más a Dios, porque lo que te motiva es la voluntad de Dios, no tu propia.

0: 21 horas con 19 minutos.
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Confía en que Dios te escucha, pero reza con sinceridad. Destierra los pensamientos orgullosos. Solo necesitas un corazón puro. La oración, dijo San Benito, debe ser breve y pura.

0: 21:38.
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Aunque tu ánimo se vea turbado por una decepción en tu vida o por una tragedia personal, aunque tu pasión y tu entusiasmo por lo espiritual hayan desaparecido misteriosamente, Dios no te ha abandonado.

0: quisiera sentir de nuevo la alegría de ver tus ojos noche y día, apasionados por la espera.
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Bendice, Señor, a los que acaban la jornada con los pies cansados y doloridos de tanto andar y buscar paz y hermanos. Bendice, Señor, a los que llegan con las manos heridas de tanto trabajar y acariciar. Bendice, Señor, a los que tienen el cuerpo roto de tanto sudar y curar. Bendice, Señor, a los que se sienten perdidos, agotados de tanto acompañar. Bendice, Señor, a los que sonríen en esta hora después de tanto llorar y consolar. Bendice, Señor, a los que se duermen en tu regazo y a los que se quedan dormidos en el duro suelo por falta de medios o puro cansancio antes de encontrarte velando. Bendícenos y protégenos, Señor. Ilumina tu rostro sobre nosotros y concede a tus hijos e hijas tu favor y la paz con sosiego, ahora y siempre.

Hemos transitado las ondas hercianas durante 17 horas con una amena programación. 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
3: Las 4 de la mañana con 45 minutos.
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Y sé que es verde la voz de la marimba, porque el teclado llora su montaña, porque hay llanto de savia y clorofila como expresión sublime de su alma, y que del tun, del pito y de la chirimía, que gritos son de ancestro y añoranza, sonido verde suena quejumbrosa en la caja y en las cuerdas de las arpas.

Cada noche las viejas piedras de Chichén Itzá se abren al recuerdo de una época en la que hombres y dioses llenaban esas estancias que aún guardan celosamente el secreto del por qué los mayas abandonaron la región de Petén. El agua era el elemento fundamental de la península de Yucatán y las ciudades surgían en torno a los cenotes o pozos naturales de agua potable. Entre estos se destaca el cenote sagrado, en cuyo fondo se encontraron abundantes restos humanos, y se cree que era utilizado para realizar sacrificios al dios de la lluvia, Chá.

0: Las 5 de la mañana, con 2 minutos.
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3: 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Bienvenidas, bienvenidos. Saludos cordiales, estimados amigos oyentes, deseándoles bienestar. Saludo también a mis hermanos, Padre Víctor Ruano, Padre Edgar del Cid y Padre Toribio Pineda, con quienes compartimos este programa, y el saludo a Padre Leonel Barahona, el periodista Carlos Benkeichín, de quienes recibimos la especial ayuda para la difusión de estos programas. Les habla el Padre Rigoberto Pérez Garrido. Estimados oyentes, a los 10 años de su creación, la iglesia de Jutiapa dirigió un mensaje que leo a continuación y que dice así: Nuestra querida diócesis de Jutiapa ha caminado ya sus primeros 10 años, una década entera bajo la amorosa custodia e intercesión de San Francisco de Asís, el santo que nos da nombre como iglesia particular, por lo que nos sentimos muy agradecidos y estimulados a seguir su ejemplo de vida, una vida pobre y al servicio de los pobres. En este tiempo jubilar franciscano nos unimos con el corazón abierto a la celebración de los 800 años de su tránsito a la casa del Padre, acontecimiento que asumimos con alegría y júbilo para seguir caminando con esperanza. En estos años, la presencia de la siempre Virgen María en su advocación de Nuestra Señora de Lourdes, Madre del Consuelo y de la Esperanza, ha sido nuestro refugio constante. Junto a ella nos sostiene y abraza el testimonio de San Óscar Arnulfo Romero, mártir, profeta y pastor. Desde el legado de Jalapa, nuestra diócesis madre, hemos asumido el proyecto pastoral misionero adaptándolo a nuestra realidad y al caminar del decanato de aquella iglesia particular, y ha sido la brújula que nos ha guiado en estos años, y poco a poco sus grandes objetivos se van haciendo realidad en la vida de nuestras comunidades. En los ejercicios espirituales de este año, como una inspiración del Espíritu Santo, juntos hemos trazado el rumbo a seguir bajo el gran propósito que quedó plasmado en el mensaje que dirigimos a nuestras comunidades parroquiales: escuchar, discernir y actuar. Cristo es nuestra esperanza. Queridos hermanos, razón de ser de nuestro servicio eclesial, que el testimonio de San Francisco les impulse a empeñarse por una iglesia viva y de puertas abiertas, sinodal y misionera, fraterna y casa de comunión. Una iglesia alegre, siempre alegre y portadora de esperanza. El Señor bendiga su entrega en los distintos servicios y ministerios laicales y les conceda la fecundidad evangélica, germen de vocaciones. Apreciados presbíteros, les agradezco su entrega generosa y su incansable labor misionera y evangelizadora en cada una de las comunidades parroquiales que se les ha confiado. Les pido que sean portadores de mi saludo y bendición en esta dichosa fiesta diocesana. Diócesis de San Francisco de Asís, Jutiapa, a los 4 días del mes de octubre de 2026, año jubilar franciscano. Firma Monseñor Antonio Calderón Cruz, obispo de Jutiapa. Estimados oyentes, la diócesis de San Francisco de Asís Jutiapa fue erigida oficialmente por el Papa Francisco el 25 de enero del 2016 mediante la bula Ab Domino Ipso, desmembrando su territorio de la diócesis de Jalapa. La diócesis de San Francisco de Asís de Jutiapa integra los municipios de Jutiapa, El Progreso, Santa Catarina Mita, Agua Blanca, Asunción Mita, Yupiltepeque, Atezcatempa, Jerez, El Adelanto, Zapotitlán, Comapa, Jalpatagua, Conhuaco, Moyuta, Pasaco, San José, Acatempa y Quesada. Terminado el mensaje, estimados oyentes, paso a una reflexión de la revista Mensaje del Papa Pablo VI sobre la justicia y la caridad, publicado el 15 de marzo de 2018. El Concilio Ecuménico Vaticano II, dice la reflexión, representó para la Iglesia una profunda actualización de su visión del mundo y su relación con él. En particular, llevó a cabo una lectura actualizada de los cambios operados en la primera mitad del siglo XX, caracterizado por el salvajismo y la irracionalidad de las dos grandes guerras mundiales, el costo humano de la encarnación histórica de las ideologías totalitarias y el crecimiento exponencial de las aplicaciones tecnológicas en todas las dimensiones de la vida social. El Papa Pablo VI tuvo la misión de poner a la Iglesia en sintonía con los signos de los tiempos percibidos con tanta clarividencia por el Concilio. En el tesoro del magisterio del Papa Montini se pueden encontrar pensamientos que no pierden actualidad, entre ellos unas breves reflexiones sobre la relación entre la caridad y la justicia. En la audiencia del 29 de enero de 1978, Pablo VI se refería a la perenne actualidad de la caridad, incluso en este mundo tecnologizado y en esta sociedad que es más sensible ante la aplicación de la justicia que al ejercicio de la caridad. La caridad siempre es necesaria, primero como estímulo, después como complemento de la justicia, porque ésta no encontrará el impulso para ser aplicada si el resorte secreto de la caridad no la pone en marcha y la sostiene y la preserva del peligro de la aridez, del frío, del cálculo puramente burocrático e impersonal. Lo que Pablo VI decía desde Roma en 1978 seguirá siendo cierto ahí donde la sociedad sea más sensible ante la aplicación de la justicia que al ejercicio de la caridad, añade la reflexión. Y termino hasta aquí esta sección del programa. Hago un corte y paso algunas reflexiones a continuación, reflexiones sobre nuestra Guatemala, en donde un tema principal de actualidad de la situación es la problemática de la narcopolítica. Y hablando de nuestro estado de Guatemala, un estado cristiano, puesto que los puestos de estado y de gobierno lo desempeñan sean cristianos católicos o cristianos no católicos, pero que se declaran cristianos, en Guatemala se aplicó más la caridad a la injusticia que a la justicia, si tomamos en cuenta que las fuerzas que se imponen en el Estado han castigado y vienen castigando ya durante décadas y siglos a quienes anuncian y accionan iniciativas de justicia y de caridad o de asistencia social y auxilio en favor de esas mayorías sometidas a castigos permanentes o a sectores que buscaron la justicia necesaria para el bien del país. Se premió, en cambio, la injusticia, la corrupción y la impunidad, puesto que a sus funcionarios y sectores se les trató con premio, incluso benevolencia. Por eso no tiene sentido proclamar y llamar a la paz cuando las víctimas han sido exterminadas. Ciertamente la reconciliación es la única que permite reconstruir después del desastre, pero no una reconciliación de sometimiento o reconciliación en la que predominan los intereses de quienes generan el desastre. En Guatemala, las mismas fuerzas políticas y económicas que crearon las condiciones de opresión que produjo el desastre son las mismas que predominan provocando desastres en la actualidad y que fueron las que criminalizaron durante el rescate de la democracia en el 2023 e instalaron las condiciones de sufrimiento que predominan aún sobre las mayorías y evitan cambios estructurales que favorezcan la vida de la población. Por ejemplo, la Ley de Reconciliación Nacional de 1996 otorgó extinción de responsabilidad penal por delitos políticos cometidos durante el conflicto armado en Guatemala, pero excluyó explícitamente los delitos graves como genocidio, tortura y desaparición forzada. El decreto generó debate sobre si buscaba cerrar heridas o asegurar la impunidad, dejando a miles de víctimas sin respuestas claras sobre sus familiares desaparecidos. Los proyectos como Guatemala Memoria del Silencio, CEH, y Recuperación de la Memoria Histórica, REMI, documentaron más de 250 mil víctimas entre muertos y desaparecidos, atribuyendo la gran mayoría de violaciones a agentes del Estado de ese periodo de la historia del país. Y una problemática que le ha seguido es la narcopolítica, que es el acuerdo ilegal entre criminales y funcionarios políticos. El dinero ilícito paga campañas electorales de políticos para obtener protección. Los criminales evitan la justicia gracias al poder político que compraron o amenazaron. Los principales problemas que causan: la población deja de creer en la policía, los jueces y el gobierno cuando esto ocurre. Vuelven a creer cuando ocurre lo contrario. Violencia y control. Los grupos criminales imponen sus propias reglas en regiones enteras del país. Debilidad institucional. Las leyes se usan para proteger el crimen en lugar de proteger a los ciudadanos. Corrupción generalizada. La economía legal se contamina con dinero sucio. Pero lo más duro, la población viene siendo castigada económicamente por el poder económico de siempre y el presupuesto nacional se lo apropian ellos, las estructuras económicas tradicionales. Se lo apropian por la vía legal o por la vía de la corrupción. Estamos ante fuertes desafíos. En Guatemala hay grupos que se creen dueños del país y lo ven como su finca y excluyen a las mayorías de los mismos ciudadanos y compatriotas que tienen los mismos derechos sobre el país como todo habitante ciudadano. Termino aquí el programa. Gracias por su atención.
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1: Marimba, maderas que cantan, sonoras maderas que lloran, que al cielo con notas levantan, de Guatemala, sinfonías que en su arte valoran.

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1: Juan Matalbats, cacique de caciques y gobernador en su tiempo de Verapaz, es un personaje histórico que las crónicas registran como Juan Ajpopobats, que según el padre Esteban Gesering significa Juan el que manda sentado sobre un petate, simbolizando las fibras de la estera, la sociedad bajo la autoridad del gran cacique.

Los quechíes jamás fueron vencidos por la guerra. Fueron convencidos por el catolicismo, por el evangelio y por los abrazos de paz. Fue trascendental para que Tezulutlán, que significa tierra de guerra, se convirtiera en todo lo contrario, como para llamarse Verapaz o de la verdadera paz.

0: Las 5 de la mañana con 41 minutos.
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Era el árbol de hormigo vegetado en la selva del corazón de América. Y sus voces dormidas en el arrullo enternecido de los nidos se despertaron a la vida poniéndole cadencias a la eternidad.

Marimba, tú conservas en tus notas el lamento de la raza primitiva, de esa raza que 3 siglos fue cautiva y condenada a cruel tormento. Por eso es que siempre lloras, marimba. Por eso es que no cantas, no tienes los compases de las danzas que bailaban las princesas de Utatlán. El cejudo es el nombre de esta melodía que nos está interpretando la marimba sonora ideal, inspiración de Neri

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8: 6:02.
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0: El ángel del Señor anunció a María.
1: Y concibió por obra y gracia del Espíritu Santo.
0: Dios te salve María, llena eres de gracia, el Señor es contigo. Bendita eres entre todas las mujeres y bendito es el fruto de tu vientre Jesús.
1: Santa María, Madre de Dios, ruega por nosotros los pecadores, ahora y en la hora de nuestra muerte. Amén.
0: He aquí la esclava del Señor.
1: Hágase en mí según tu palabra.
0: Dios te salve María, llena eres de gracia. El Señor es contigo. Bendita eres entre todas las mujeres y bendito es el fruto de tu vientre Jesús.
1: Santa María, Madre de Dios, ruega por nosotros los pecadores, ahora y en la hora de nuestra muerte. Amén.
0: Y el Verbo se hizo carne
1: y habitó entre nosotros.
0: Dios te salve María, llena eres de gracia, el Señor es contigo. Bendita eres entre todas las mujeres y bendito es el fruto de tu vientre Jesús.
1: Santa María, Madre de Dios, ruega por nosotros los pecadores, ahora y en la hora de nuestra muerte. Amén. Gloria al Padre, y al Hijo, y al Espíritu Santo, como era en el principio, ahora y siempre, por los siglos de los siglos. Amén.
0: Derrama, Señor, tu gracia en nuestros corazones, para que los que hemos conocido por el anuncio del ángel la encarnación de tu Hijo Jesús, merezcamos por los méritos de su pasión y su cruz, alcanzar la vida eterna. Por Cristo nuestro Señor. Amén.

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verde Verapaz, yo te quiero por verde. Me cautiva que en nido de verde musgo se destaca, allá en las ramas de árboles milenios, en piadosa quietud la monja blanca. Entre la altiva sombra de los bosques se desprende con luz de verde llama, en sus vuelos tan libres y elegantes, el verde quetzal, símbolo.

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3: 6 horas con 22 minutos.
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0: 6:38.
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10: 6:57.
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3 años, Carmela Max por cumplir 7 meses, María del Rosario Zavala Samayoa, quien estaría cumpliendo años, Elvira Hope por los 40 días de fallecida, por la vida, rogaciones, por la vida, salud y prosperidad en el trabajo de Ludwig Villaldo Kaal Rush, que se encuentra en Estados Unidos, por la vida de Harold Pedro Luis Isem Bate, Irma Johanna Isem, Elvis Iván Pedro Isem Buc Irma Bate, para que Dios le dé protección, sabiduría y fuerza a Marlon Roel Joel Chen Reyes en este proyecto que empieza, por la familia Tení Gestenberg, por la vida y el trabajo en Estados Unidos de Gregorio Motiz, por el bienestar y pronta recuperación de salud de Freddy Rolando Yupcaal, por la vida, salud y felicidad de María Luisa Akpoo y Cintia Carlota Akpoo, por la salud de Irma Angélica Max Rush, por la salud de María Lourdes Chen Gutiérrez, por la protección en los Estados Unidos para Gerson Alexander Kawek Kaal, por la protección de trabajo de Eric René Kukoy y Víctor Hugo Kukoy, por la salud de Modesta Kumax, bendición de negocio de Delia Kukoy, para que San Judas Tadeo cuide a Eric César Augusto Cucul Rodas, que se encuentra en Estados Unidos, por el nuevo automóvil de la familia Kukaal, por la prosperidad de la tortillería, molino y tienda de Erlinda Kaal, por la vida y salud en los Estados Unidos de Jairon Smerling Gómez, Franklin Danilo Leal Gómez, Erwin Arturo Leal Gómez, para que el Señor le conceda un trabajo digno y estable de Gladys Anabela Cubol, por la vida y protección de Xiomara Pau Sem, y por prosperidad para su negocio, por la vida de William Otoniel Pau Sem, para que Dios le conceda salud, sabiduría y fuerza para culminar el curso de Diego Andrés Yashkal Ak, por la salud del embarazo de Sonia Maribel Lukku, por la pronta libertad de Valeriano Yat, por el trabajo y vida de Zoraida Kak, por la familia Bats Chu. Acción de gracias. Acción de gracias por los bienes recibidos y rogación por la bendición, salud y trabajo en el mes de octubre en la vida de Álida Graciela Lem y familia Lempou. A Dios por los animales de granja de Vilma Araceli Álvarez López, por los bienes recibidos en la vida de Gerson Alexander Kawek Kaal, a San Judas Tadeo por las bendiciones y por la salud de César Augusto Rodas López, por cumplir un año más de vida de Brenda García. Hermanos y hermanas, nos ponemos en pie para recibir a nuestro celebrante.

En el nombre del Padre, del Hijo y del Espíritu Santo. Amén. La gracia de Dios nuestro Padre y el amor de Jesucristo nuestro Señor esté con todos ustedes. Le damos gracias a Dios en este día por la vida que nos regala, por la oportunidad que nos da de ser mejores. Pidamos por nuestras familias, por nuestra salud y por nuestro trabajo, y por todas aquellas personas también que se dirigen al mismo, para que Dios los proteja y los libre de todo mal. Acerquémonos pues al Señor, imploremos su misericordia y digámosle: yo confieso ante Dios Todopoderoso y ante ustedes, hermanos, que he pecado mucho de pensamiento, palabra, obra y omisión, por mi gran culpa. Por eso ruego a Santa María, siempre Virgen, a los ángeles y a los santos, y a ustedes, hermanos, que intercedan por mí ante Dios nuestro Señor. Dios, rico en misericordia, tenga piedad de nosotros, perdone nuestros pecados y nos guarde a todos para la vida eterna. Amén.

Concédenos, Señor Dios nuestro, adorarte con toda el alma y con todo el corazón, y amar a todos los hombres con un afecto espiritual. Por nuestro Señor Jesucristo, tu Hijo, que vive y reina contigo en la unidad del Espíritu Santo y es Dios, por los siglos de los siglos. Nos sentamos y juntos escuchamos la palabra de Dios.

0: de la carta del apóstol San Pablo a los Gálatas. Hermanos, ciertamente ustedes han oído hablar de mi conducta anterior en el judaísmo, cuando yo perseguía encarnecidamente a la iglesia de Dios, tratando de destruirla. Deben saber que me distinguía en el judaísmo entre los jóvenes de mi pueblo y de mi edad, porque los superaba en el celo por las tradiciones paternas. Pero Dios me había elegido desde el seno de mi madre y por su gracia me llamó. Un día quiso revelarme a su Hijo para que yo lo anunciara entre los paganos. Inmediatamente, sin solicitar ningún consejo humano y sin siquiera ir a Jerusalén para ver a los apóstoles anteriores a mí, me trasladé a Arabia y después regresé a Damasco. Al cabo de 3 años fui a Jerusalén para ver a Pedro y estuve con él 15 días. No vi ningún otro de los apóstoles, excepto a Santiago, el pariente del Señor. Y Dios es testigo de que no miento en lo que les escribo. Después me fui a las regiones de Siria y de Cilicia, de manera de que las comunidades cristianas de Judea no me conocían personalmente. Lo único que habían oído decir de mí era: el que antes nos perseguía ahora va predicando la fe que en otro tiempo quería destruir, y glorificaban a Dios por mi causa. Palabra de Dios.
1: Condúceme, Señor, por tu camino. Tú me conoces, Señor, profundamente. Tú conoces cuando me siento y me levanto. Desde lejos sabes mis pensamientos. Tú observas mi camino y mi descanso. Todas mis sendas te son familiares. Condúceme, Señor. Tú formaste mis entrañas, me tejiste en el seno materno. Te doy gracias por tan grandes maravillas. Soy un pródigo y tus obras son prodigiosas. Condúceme, Señor, por tus caminos. Conocías plenamente mi alma, no se te escondía mi organismo cuando en lo oculto me iba formando y entretejiendo en lo profundo de la tierra. Condúceme, Señor.

Dichosos los que escuchan la palabra de Dios y la ponen en práctica, dice el Señor.

El Señor esté con todos ustedes. Proclamación del Santo Evangelio según San Lucas. Entró Jesús a un poblado y una mujer llamada Marta lo recibió en su casa. Ella tenía una hermana llamada María, la cual se sentó a los pies de Jesús y se puso a escuchar su palabra. Marta, entre tanto, se afanaba en diversos quehaceres, hasta que, acercándose a Jesús, le dijo: Señor, ¿no te has dado cuenta que mi hermana me ha dejado sola con todo el quehacer? Dile que me ayude. El Señor le respondió: Marta, Marta, muchas cosas te preocupan y te inquietan, siendo así que una sola es necesaria. María escogió la mejor parte y nadie se la quitará. Palabra del Señor. Se pueden sentar. Quien tiene a Dios en su corazón, nada le falta. El apóstol Pablo, en la carta a los Romanos, en el capítulo 8, versículos del 25 al 33, hace una expresión bellísima donde dice: nada ni nadie nos podrá separar del amor de Dios, ni la adversidad, ni la tribulación, ni todo aquello que venga a lastimar nuestra vida y nuestra fe. Empiezo diciéndoles esto porque quisiera compartir con ustedes dos características del Evangelio. Es un texto bellísimo tomado del Evangelio de Lucas. Durante esta semana, desde el día de ayer, venimos leyendo a Lucas desde el capítulo 10, 9. La parábola, este relato que él narra del buen samaritano. Y hoy escuchamos este otro relato de Marta y María. Mañana igual escucharemos el pasaje de Lucas bajo esa fiesta, esa solemnidad de la Virgen del Rosario. Y de así hasta el día sábado escucharemos al evangelista Lucas. Primera característica: nosotros como cristianos católicos tenemos que aprender a escuchar. Y vuelvo a insistir y vuelvo con la misma connotación. Estamos en una sociedad del ruido. Estamos en un mundo donde tu mente, especialmente tu mente, no puede estar en silencio. Y una vez más me vuelvo a atrever a decir lo siguiente: las horas santas, los días jueves o los días eucarísticos, se hicieron para hacer silencio, no para hacer bulla. La hora santa que cada parroquia organiza los días jueves de la semana es para contemplarlo a Él, es para verlo a Él. Él me mira y yo lo miro. Pero hemos llenado, el mismo diablo se ha metido en la liturgia, se ha metido en esos momentos especiales. Ponemos música de fondo, algunos sacerdotes se ponen a confesar, otros hacen un gran texto de leyendo el Evangelio, haciendo reflexiones sacadas de la IAM. La hora santa no es para eso. La hora santa es para tener un encuentro personal con Jesús. Si usted quiere oír música cristiana, pues vaya a su casa y ponga la radio Gerardi o Radio María. Y por cierto, está transmitiendo esta misa. Saludos cordiales a todo el equipo de Radio María. Pero venir a la hora santa es venirle a contemplar a Él, es verle a Él, es escuchar a Él. Por eso María, dice el texto de Lucas, buscó, se quedó con la mejor parte. Nosotros a veces nos afanamos tanto en las cosas de afuera
Nos afanamos tanto en el progreso, en la prosperidad de nuestro trabajo, de nuestra familia, y lo perdemos de vista a Él. Dos. Marta es una de las mujeres que se afana tanto en el qué hacer. En aquellas cosas, me imagino yo a Marta, una mujer perfeccionista, una mujer detallista, así como hay muchas mujeres hoy día, por ejemplo, en casa, ¿no? Que todo esté limpio. Terminan de hacer, limpia ahí, por favor. Una obsesión por la limpieza a veces en la casa de algunas mujeres, no todas. Porque hay otras mujeres que... Tú sabes. Sí. Pero hay unas mujeres que sí son así. Y cuidadito. No, el tenedor va del lado izquierdo, el cuchillo va arriba. Yo me imagino a Marta así, afanándose por cosas tan sencillas, cosas que sí tienen su valor, mas no su importancia en la vida. Por eso tú y yo tenemos que tener mucho cuidado en no ser tan perfeccionistas al extremo. Al tener cuidado también, no, que el altar no sé qué, que no, así no. No, que la procesión tiene que llevar a pura ley a alguien hincado ahí, no. Eso no te va a salvar. Lo que sí te va a salvar son tus acciones que tú hagas por los demás, pero los hagas de corazón, no con afán de perfección, sino con afán de santidad. Por eso Jesús le dice a Marta, María ha escogido la mejor parte, sencilla, tranquila, desde el silencio. Yo no me imagino a María tampoco no haciendo nada. También hacía sus cosas, pero era una mujer que a cada cosa que hacía, le ponía su propia importancia. Si había que estar con Jesús, al 100%. Si había que venir a misa, al 100%. Pero a veces ustedes y yo venimos a misa, ojalá le den comida a mi chucho, ojalá le den comida al gato, y se va a morir la gallina. Usted está aquí en cuerpo presente, pero su mente está en otro lado. Ay, saber si se llevó mi nieto su lonchera. ¿Y qué? Ay, es que saber si le dio comida a mi hija. Con todo respeto, ¿qué le importa? Usted preocúpese por su salvación, preocúpese estando aquí. Y pobrecita las bancas, ¿verdad? Porque lo cargan a usted, mala onda. Y usted en gran cuerpo presente, pero su mente en otro lado. Tengamos mucho cuidado entonces al no distraernos, al no afanarnos por las cosas o darle importancia a las cosas que no tienen importancia. No hagas problema, lo que no es problema. Es lo que Jesús le está diciendo a Marta. Ya sentate, hombre. No hagas problema lo que no es problema. Y termino diciéndole lo siguiente. A veces nosotros los seres humanos no nos gusta estar bien. No nos gusta estar en paz. Si no estás peleando, no sos feliz. Si no estás maltratando, no te sentís bien. Si no estás criticando, no te sentís bien. Miren el día de ayer, todos a la expectativa de la nueva rotonda. Y aquí voy a decir algo, algunos periodistas, no todos, algunos periodistas siempre buscaban un pelo en la sopa. ¿Por qué somos así? ¿Por qué? Empezó a llover a mediodía y dice, miren las grandes colas que la rotonda ocasionó. Si cuando llueve así se pone aquí en Cobán,
somos tan

0: no tenemos educación vial, no tenemos empatía por el otro. Según las normas de tránsito, dicen que el vehículo que entra ya a una rotonda, está ya en una rotonda, a la mitad de la rotonda, él por ley lleva la vía. Y el que viene recto tiene que parar. Pero nos falta un poco más de cabeza. Nos falta un poco más que nos desasnemos en estas cuestiones de leyes que hay de circulación en la calle. Si Alta Verapaz, los cobaneros del área urbana se desasnaran más, y saben a qué me refiero diciendo desasnarse, y si no sabe, pues búsquelo en el diccionario y nunca se le va a olvidar. Pero tenemos que tener esa capacidad de saber y conocer de las leyes de tránsito. No critiques si antes no has visto si funciona. Sí, pero nos gusta estar haciendo cosas que te importan. La cosa que ahí está, va funcionando poco a poco, sí, y va a funcionar acá en Cobán, pero en la medida que tú y yo nos desasnemos y dejemos de hacer cosas que provoquen el caos del bien común y provoquen un caos también de la mala información que tenemos. No hagas problema lo que no es problema. Que Dios pues nos bendiga y nos acompañe, así sea. Les invito para que se pongan de pie y que juntos elevemos nuestras súplicas a Dios y le digamos: escúchanos, Señor.
1: Por la Iglesia, que anuncie la buena noticia del Evangelio a todos los hombres, especialmente a los que viven alejados, a los que no tienen fe o persiguen a los que actúan por convicciones evangélicas, roguemos al Señor.
0: Escúchanos, Señor.
1: Por el Papa y los obispos, escogidos por Dios para apacentar a su pueblo, para que la sabiduría del Espíritu Santo sostenga, ilumine y oriente el ministerio que les ha sido confiado, roguemos al Señor.
0: Escúchanos, Señor.
1: Por los que sirven a las naciones con el ejercicio del poder, para que lo hagan conforme al plan de Dios, respetando la vida desde su concepción y promoviendo la defensa de los valores de la persona, roguemos al Señor.
0: Escúchanos, Señor.
1: Por los jóvenes, para que no tengan miedo y sigan a Jesucristo, el amigo siempre fiel, sin regatearle amor, entrega y firmeza, roguemos al Señor.
0: Escúchanos, Señor.
1: Por los que sufren a causa de la enfermedad, la guerra, la opresión o la miseria, para que la esperanza los abra a la gracia de Dios, que les da a través de la cruz, y sientan el consuelo maternal de María, roguemos al Señor.
0: Escúchanos, Señor.
1: Por nosotros, reunidos en el nombre del Señor, para que contemplando su palabra la hagamos vida en bien de nuestros hermanos, roguemos al Señor.
0: Escúchanos, Señor. Escucha, Padre bueno, nuestras oraciones, y vuelve tu mirada hacia nosotros, tú que vives y reinas por los siglos de los siglos. Se pueden sentar y presentamos al Señor nuestras ofrendas de pan y de vino.

Oro, hermanos, para que este sacrificio mío y de ustedes sea agradable a Dios Padre Todopoderoso. Oremos. Al celebrar con la debida reverencia tus misterios, te rogamos, Señor, que los dones ofrecidos en honor de tu gloria nos sirvan para nuestra salvación. Por Jesucristo nuestro Señor. El Señor esté con ustedes. Levantemos el corazón. Demos gracias al Señor nuestro Dios. En verdad es justo y necesario, es nuestro deber y salvación darte gracias siempre y en todo lugar, Señor Padre Santo, Dios Todopoderoso y Eterno, pues quisiste reunir de nuevo por la sangre de tu Hijo y en la acción del Espíritu Santo a los hijos dispersos por el pecado, para que tu pueblo congregado a imagen de una unidad trinitaria fuera reconocido como iglesia, cuerpo de Cristo y templo del Espíritu, para alabanza de tu sabiduría infinita. Por eso, unidos a los ángeles y a los santos, cantamos sin cesar el himno de tu gloria.

Santo eres en verdad, Señor, fuente de toda santidad. Por eso te pedimos que santifiques estos dones con la efusión de tu Espíritu, de manera que se conviertan para nosotros en el cuerpo y la sangre de Jesucristo nuestro Señor, el cual, cuando iba a ser entregado a su pasión voluntariamente aceptada, tomó pan, dándote gracias, te bendijo y lo partió. Y se lo dio a sus discípulos diciendo: tomen y coman todos de él, porque este es mi cuerpo que será entregado por cada uno de ustedes.

Del mismo modo, acabada la cena, tomó el cáliz y dándote gracias de nuevo, lo pasó a sus discípulos diciendo: tomen y beban todos de él, porque este es el cáliz de mi sangre, sangre de la alianza nueva y eterna, que será derramada por ustedes y por muchos para el perdón de los pecados. Hagan esto en conmemoración mía.

Así pues, Padre, al celebrar ahora el memorial de la muerte y resurrección de tu Hijo, te ofrecemos el pan de vida y el cáliz de salvación, y te damos gracias porque nos haces dignos de servirte en tu presencia. Te pedimos humildemente que el Espíritu Santo congregue en la unidad a cuantos participamos del cuerpo y la sangre de Cristo. Acuérdate, Señor, de tu Iglesia extendida por toda la tierra, con el Papa León XIV, con nuestro obispo Rodolfo Valenzuela y todos los pastores que cuidan de tu pueblo. Llévalos a la perfección por la caridad. Acuérdate también de nuestros hermanos que se durmieron en la esperanza de la resurrección y de todos los que han muerto en tu misericordia. Admíteles a contemplar la luz de tu rostro. Ten misericordia de todos nosotros y así con María la Virgen, Madre de Dios, su esposo San José, los apóstoles y cuantos vivieron en tu amistad a través de los tiempos, merezcamos por tu Hijo Jesucristo compartir la vida eterna y cantar tus alabanzas.

sabiendo que Dios nos ama y que está con nosotros en el camino de la vida, dirijámonos a Él como el mismo Cristo nos enseñó, diciendo: Padre nuestro que estás en el cielo, santificado sea tu nombre, venga a nosotros tu reino, hágase tu voluntad en la tierra como en el cielo. Líbranos, Señor, de todos los males y concédenos la paz en nuestros días, para que, ayudados por tu misericordia, vivamos libres de pecado y protegidos de toda perturbación, mientras esperamos la venida gloriosa de nuestro Salvador Jesucristo. Señor Jesucristo, que dijiste a tus apóstoles: la paz les dejo, mi paz les doy, no tengas en cuenta nuestros pecados, sino la fe de tu Iglesia, y conforme a tu palabra, concédenos la paz y la unidad, tú que vives y reinas por los siglos de los siglos. La paz de Jesús esté siempre con ustedes. Como hijos de Dios, desen un saludo de paz.

0: Aquí está Jesús. Él vive entre nosotros. Él es el Cordero de Dios que quita los pecados del mundo. Dichosos ustedes los invitados en esta mañana al banquete del Señor. Que el cuerpo de Cristo nos guarde a todos para la vida eterna.
1: Oración de comunión espiritual. Señor, mi alma desea recibir tu sagrado cuerpo, pero como ahora no te puedo recibir corporalmente, ven espiritualmente a mi corazón, que desea estar junto al tuyo. Ven, oh Señor, a mí, y con eso me basta, pues fuera de ti no hay consuelo que valga. Sin ti no puedo existir, pues eres remedio para conservar la salud del alma. Eres el más exquisito manjar, eres alimento celestial de vida eterna. Dichoso el corazón que a ti te recibe. Amén.

Oremos. Saciado Señor por este manjar celestial, te rogamos que nos hagas anhelar siempre este mismo sustento, por el cual verdaderamente vivimos, por Jesucristo nuestro Señor. Encomendémonos a la Virgen María y digámosle: Dios te salve María, llena eres de gracia, el Señor es contigo. María es Madre de Gracia, Madre de Misericordia. Nada más recordarles que el día de mañana a las 6:30 de la mañana haremos nuestro rezo del Santo Rosario en honor a la Virgen del Rosario acá en Catedral. Están cordialmente invitados, pueden traer sus candelas, sus veladoras, pueden traer sus intenciones también para el día de mañana a las 6:30 de la mañana acá en Catedral. Terminado el rezo del Santo Rosario, pasaremos a la misa solemne en honor a la Virgen del Rosario. Así que están cordialmente invitados a participar del rezo y de la Santa Eucaristía. El Señor esté con ustedes, y la bendición de Dios Todopoderoso, Padre, Hijo y Espíritu Santo, descienda sobre ustedes y les acompañe siempre. Vayamos a vivir lo que aquí hemos celebrado, vayamos en la paz del Señor. Que tengan buen día, pásensela bien.

0: 7:49.
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2: 7 horas con 59 minutos.
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14: 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Bienvenidas, bienvenidos. Saludos cordiales, estimados amigos oyentes, deseándoles bienestar. Saludo también a mis hermanos, Padre Víctor Ruano, Padre Edgar del Cid y Padre Toribio Pineda, con quienes compartimos este programa, y el saludo a Padre Leonel Barahona, el periodista Carlos Benkeichin, de quienes recibimos la especial ayuda para la difusión de estos programas. Les habla el Padre Rigoberto Pérez Garrido. Estimados oyentes, a los 10 años de su creación, la iglesia de Jutiapa dirigió un mensaje que leo a continuación y que dice así: Nuestra querida diócesis de Jutiapa ha caminado ya sus primeros 10 años, una década entera bajo la amorosa custodia e intercesión de San Francisco de Asís, el santo que nos da nombre como iglesia particular, por lo que nos sentimos muy agradecidos y estimulados a seguir su ejemplo de vida, una vida pobre y al servicio de los pobres. En este tiempo jubilar franciscano nos unimos con el corazón abierto a la celebración de los 800 años de su tránsito a la casa del Padre, acontecimiento que asumimos con alegría y júbilo para seguir caminando con esperanza. En estos años, la presencia de la siempre Virgen María en su advocación de Nuestra Señora de Lourdes, Madre del Consuelo y de la Esperanza, ha sido nuestro refugio constante. Junto a ella nos sostiene y abraza el testimonio de San Óscar Arnulfo Romero, mártir, profeta y pastor. Desde el legado de Jalapa, nuestra diócesis madre, hemos asumido el proyecto pastoral misionero adaptándolo a nuestra realidad y al caminar del decanato de aquella iglesia particular, y ha sido la brújula que nos ha guiado en estos años, y poco a poco sus grandes objetivos se van haciendo realidad en la vida de nuestras comunidades. En los ejercicios espirituales de este año, como una inspiración del Espíritu Santo, juntos hemos trazado el rumbo a seguir bajo el gran propósito que quedó plasmado en el mensaje que dirigimos a nuestras comunidades parroquiales: escuchar, discernir y actuar. Cristo es nuestra esperanza. Queridos hermanos, razón de ser de nuestro servicio eclesial, que el testimonio de San Francisco les impulse a empeñarse por una iglesia viva y de puertas abiertas, sinodal y misionera, fraterna y casa de comunión. Una iglesia alegre, siempre alegre y portadora de esperanza. El Señor bendiga su entrega en los distintos servicios y ministerios laicales y les conceda la fecundidad evangélica, germen de vocaciones. Apreciados presbíteros, les agradezco su entrega generosa y su incansable labor misionera y evangelizadora en cada una de las comunidades parroquiales que se les ha confiado. Les pido que sean portadores de mi saludo y bendición en esta dichosa fiesta diocesana. Diócesis de San Francisco de Asís, Jutiapa, a los 4 días del mes de octubre de 2026, año jubilar franciscano. Firma Monseñor Antonio Calderón Cruz, obispo de Jutiapa. Estimados oyentes, la diócesis de San Francisco de Asís Jutiapa fue erigida oficialmente por el Papa Francisco el 25 de enero del 2016 mediante la bula Ab Domino Ipso, desmembrando su territorio de la diócesis de Jalapa. La diócesis de San Francisco de Asís de Jutiapa integra los municipios de Jutiapa, El Progreso, Santa Catarina Mita, Agua Blanca, Asunción Mita, Yupiltepeque, Atezcatempa, Jerez, El Adelanto, Zapotitlán, Comapa, Jalpatagua, Conhuaco, Moyuta, Pasaco, San José, Acatempa y Quesada. Terminado el mensaje, estimados oyentes, paso a una reflexión de la revista Mensaje del Papa Pablo VI sobre la justicia y la caridad, publicado el 15 de marzo de 2018. El Concilio Ecuménico Vaticano II, dice la reflexión, representó para la Iglesia una profunda actualización de su visión del mundo y su relación con él. En particular, llevó a cabo una lectura actualizada de los cambios operados en la primera mitad del siglo XX, caracterizado por el salvajismo y la irracionalidad de las dos grandes guerras mundiales, el costo humano de la encarnación histórica de las ideologías totalitarias y el crecimiento exponencial de las aplicaciones tecnológicas en todas las dimensiones del la vida social. El Papa Pablo VI tuvo la misión de poner a la Iglesia en sintonía con los signos de los tiempos percibidos con tanta clarividencia por el Concilio. En el tesoro del magisterio del Papa Montini se pueden encontrar pensamientos que no pierden actualidad, entre ellos unas breves reflexiones sobre la relación entre la caridad y la justicia. En la audiencia del 29 de enero de 1978, Pablo VI se refería a la perenne actualidad de la caridad, incluso en este mundo tecnologizado y en esta sociedad que es más sensible ante la aplicación de la justicia que al ejercicio de la caridad. La caridad siempre es necesaria, primero como estímulo, después como complemento de la justicia, porque ésta no encontrará el impulso para ser aplicada si el resorte secreto de la caridad no la pone en marcha y la sostiene y la preserva del peligro de la aridez, del frío, del cálculo puramente burocrático e impersonal. Lo que Pablo VI decía desde Roma en 1978 seguirá siendo cierto ahí donde la sociedad sea más sensible ante la aplicación de la justicia que al ejercicio de la caridad, añade la reflexión. Y termino hasta aquí esta sección del programa. Hago un corte y paso a algunas reflexiones a continuación, reflexiones sobre nuestra Guatemala, en donde un tema principal de actualidad de la situación es la problemática de la narcopolítica. Y hablando de nuestro estado de Guatemala, un estado cristiano, puesto que los puestos de estado y de gobierno lo desempeñan sean cristianos católicos o cristianos no católicos, pero que se declaran cristianos, en Guatemala se aplicó más la caridad a la injusticia que a la justicia. Si tomamos en cuenta que las fuerzas que se imponen en el estado han castigado y vienen castigando ya durante décadas y siglos a quienes anuncian y accionan iniciativas de justicia y de caridad o de asistencia social y auxilio en favor de esas mayorías sometidas a castigos permanentes o a sectores que buscaron la justicia necesaria para el bien del país. Se premió en cambio la injusticia, la corrupción y la impunidad, puesto que a sus funcionarios y sectores se les trató con premio, incluso benevolencia. Por eso no tiene sentido proclamar y llamar a la paz cuando las víctimas han sido exterminadas. Ciertamente la reconciliación es la única que permite reconstruir después del desastre, pero no una reconciliación de sometimiento o reconciliación en la que predominan los intereses de quienes generan el desastre. En Guatemala, las mismas fuerzas políticas y económicas que crearon las condiciones de opresión que produjo el desastre son las mismas que predominan provocando desastres en la actualidad y que fueron las que criminalizaron durante el rescate de la democracia en el 2023 e instalaron las condiciones de sufrimiento que predominan aún sobre las mayorías y evitan cambios estructurales que favorezcan la vida de la población. Por ejemplo, la Ley de Reconciliación Nacional de 1996 otorgó extinción de responsabilidad penal por delitos políticos cometidos durante el conflicto armado en Guatemala, pero excluyó explícitamente los delitos graves como genocidio, tortura y desaparición forzada. El decreto generó debate sobre si buscaba cerrar heridas o asegurar la impunidad, dejando a miles de víctimas sin respuestas claras sobre sus familiares desaparecidos. Los proyectos como Guatemala, Memoria del Silencio, CEH, y Recuperación de la Memoria Histórica, REMI, documentaron más de 250.000 víctimas entre muertos y desaparecidos, atribuyendo la gran mayoría de violaciones a agentes del Estado de ese periodo de la historia del país. Y una problemática que le ha seguido es la narcopolítica, que es el acuerdo ilegal entre criminales y funcionarios políticos. El dinero ilícito paga campañas electorales de políticos para obtener protección. Los criminales evitan la justicia gracias al poder político que compraron o amenazaron. Los principales problemas que causan: la población deja de creer en la policía, los jueces y el gobierno cuando esto ocurre. Vuelven a creer cuando ocurre lo contrario. Violencia y control. Los grupos criminales imponen sus propias reglas en regiones enteras del país. Debilidad institucional. Las leyes se usan para proteger el crimen en lugar de proteger a los ciudadanos. Corrupción generalizada. La economía legal se contamina con dinero sucio. Pero lo más duro, la población viene siendo castigada económicamente por el poder económico de siempre y el presupuesto nacional se lo apropian ellos, las estructuras económicas tradicionales. Se lo apropian por la vía legal o por la vía de la corrupción. Estamos ante fuertes desafíos. En Guatemala hay grupos que se creen dueños del país y lo ven como su finca y excluyen a las mayorías de los mismos ciudadanos y compatriotas que tienen los mismos derechos sobre el país como todo habitante ciudadano. Termino aquí el programa. Gracias por su atención.
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1: 8 horas con 20 minutos.
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Los recuerdos pueden ayudarte a conectar de nuevo. Recuerda tu primera relación con Dios de la misma manera que tu pareja y tú recuerdan la emoción de sus primeras citas. La alegría que sentiste entonces está aún dentro de ti. Pídele a Dios que te ayude a recobrarla y a edificar sobre ella.

0: 8:38.
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Es normal que te centres en lo negativo, pero intenta dirigir tu oración a dar gracias a Dios por todas las cosas buenas que hay en tu vida.

0: 8:58.
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ponerse en contacto con Dios puede hacerse de muchas maneras. Trata de leer los salmos sentado en tu butaca, o arrodíllate junto a tu cama para la oración de antes de acostarte. Imagínate dentro de un paisaje inspirado en un cuadro que conozcas.

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1: 9:20.
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Para avivar nuestra fe, muchos de nosotros necesitamos un ritual, con significado, prácticas y costumbres religiosas. Los símbolos y objetos tradicionales, como velas, iconos e incienso, pueden favorecer el ambiente de oración. La música sacra también te puede ayudar.

0: 9:40.
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Nuestra lucha espiritual solo nos pide a veces que estemos con Dios. Concéntrate en la soledad y confía en que con ayuda de Dios perseverarás.

0: 9:59.
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14: Saludos cordiales, estimados amigos oyentes, deseándoles bienestar. Saludo también a mis hermanos, Padre Víctor Ruano, Padre Edgar del Cid y Padre Toribio Pineda, con quienes compartimos este programa, y el saludo a Padre Leonel Barahona y el periodista Carlos Benkeichín, de quienes recibimos la especial ayuda para la difusión de estos programas. Les habla el Padre Rigoberto Pérez Garrido. Estimados oyentes, a los 10 años de su creación, la iglesia de Jutiapa dirigió un mensaje que leo a continuación y que dice así: Nuestra querida diócesis de Jutiapa ha caminado ya sus primeros 10 años, una década entera bajo la amorosa custodia e intercesión de San Francisco de Asís, el santo que nos da nombre como iglesia particular, por lo que nos sentimos muy agradecidos y estimulados a seguir su ejemplo de vida, una vida pobre y al servicio de los pobres. En este tiempo jubilar franciscano nos unimos con el corazón abierto a la celebración de los 800 años de su tránsito a la casa del Padre, acontecimiento que asumimos con alegría y júbilo para seguir caminando con esperanza. En estos años, la presencia de la siempre Virgen María en su advocación de Nuestra Señora de Lourdes, Madre del Consuelo y de la Esperanza, ha sido nuestro refugio constante. Junto a ella nos sostiene y abraza el testimonio de San Óscar Arnulfo Romero, mártir, profeta y pastor. Desde el legado de Jalapa, nuestra diócesis madre, hemos asumido el proyecto pastoral misionero adaptándolo a nuestra realidad y al caminar del decanato de aquella iglesia particular. Y ha sido la brújula que nos ha guiado en estos años, y poco a poco sus grandes objetivos se van haciendo realidad en la vida de nuestras comunidades. En los ejercicios espirituales de este año, como una inspiración del Espíritu Santo, juntos hemos trazado el rumbo a seguir bajo el gran propósito que quedó plasmado en el mensaje que dirigimos a nuestras comunidades parroquiales: escuchar, discernir y actuar. Cristo es nuestra esperanza. Queridos hermanos, razón de ser de nuestro servicio eclesial, que el testimonio de San Francisco les impulse a empeñarse por una iglesia viva y de puertas abiertas, sinodal y misionera, fraterna y casa de comunión. Una iglesia alegre, siempre alegre y portadora de esperanza. El Señor bendiga su entrega en los distintos servicios y ministerios laicales y les conceda la fecundidad evangélica, germen de vocaciones. Apreciados presbíteros, les agradezco su entrega generosa y su incansable labor misionera y evangelizadora en cada una de las comunidades parroquiales que se les ha confiado. Les pido que sean portadores de mi saludo y bendición en esta dichosa fiesta diocesana. Diócesis de San Francisco de Asís, Jutiapa, a los 4 días del mes de octubre de 2026, año jubilar franciscano. Firma Monseñor Antonio Calderón Cruz, obispo de Jutiapa. Estimados oyentes, la diócesis de San Francisco de Asís, Jutiapa, fue erigida oficialmente por el Papa Francisco el 25 de enero del 2016 mediante la bula Ab Domino Ipso, desmembrando su territorio de la diócesis de Jalapa. La diócesis de San Francisco de Asís de Jutiapa integra los municipios de Jutiapa, El Progreso, Santa Catarina Mita, Agua Blanca, Asunción Mita, Yupiltepeque, Atezcatempa, Jerez, El Adelanto, Zapotitlán, Comapa, Jalpatagua, Conhuaco, Moyuta, Pasaco, San José, Acatempa y Quesada. Terminado el mensaje, estimados oyentes, paso a una reflexión de la revista Mensaje del Papa Pablo VI sobre la justicia y la caridad, publicado el 15 de marzo de 2018. El Concilio Ecuménico Vaticano II, dice la reflexión, representó para la Iglesia una profunda actualización de su visión del mundo y su relación con él. En particular, llevó a cabo una lectura actualizada de los cambios operados en la primera mitad del siglo XX, caracterizado por el salvajismo y la irracionalidad de las dos grandes guerras mundiales, el costo humano de la encarnación histórica de las ideologías totalitarias y el crecimiento exponencial de las aplicaciones tecnológicas en todas las dimensiones de la vida social. El Papa Pablo VI tuvo la misión de poner a la Iglesia en sintonía con los signos de los tiempos percibidos con tanta clarividencia por el Concilio. En el tesoro del magisterio del Papa Montini se pueden encontrar pensamientos que no pierden actualidad, entre ellos unas breves reflexiones sobre la relación entre la caridad y la justicia. En la audiencia del 29 de enero de 1978, Pablo VI se refería a la perenne actualidad de la caridad, incluso en este mundo tecnologizado y en esta sociedad que es más sensible ante la aplicación de la justicia que al ejercicio de la caridad. La caridad siempre es necesaria, primero como estímulo, después como complemento de la justicia, porque ésta no encontrará el impulso para ser aplicada si el resorte secreto de la caridad no la pone en marcha y la sostiene y la preserva del peligro, de la aridez, del frío, del cálculo puramente burocrático e impersonal. Lo que Pablo VI decía desde Roma en 1978 seguirá siendo cierto ahí donde la sociedad sea más sensible ante la aplicación de la justicia que al ejercicio de la caridad, añade la reflexión. Y termino hasta aquí esta sección del programa. Hago un corte y paso a algunas reflexiones a continuación, reflexiones sobre nuestra Guatemala, en donde un tema principal de actualidad de la situación es la problemática de la narcopolítica. Y hablando de nuestro estado de Guatemala, un estado cristiano, puesto que los puestos de estado y de gobierno lo desempeñan sean cristianos católicos o cristianos no católicos, pero que se declaran cristianos, en Guatemala se aplicó más la caridad a la injusticia que a la justicia. Si tomamos en cuenta que las fuerzas que se imponen en el estado han castigado y vienen castigando ya durante décadas y siglos a quienes anuncian y accionan iniciativas de justicia y de caridad o de asistencia social y auxilio en favor de esas mayorías sometidas a castigos permanentes o a sectores que buscaron la justicia necesaria para el bien del país. Se premió en cambio la injusticia, la corrupción y la impunidad, puesto que a sus funcionarios y sectores se les trató con premio, incluso benevolencia. Por eso no tiene sentido proclamar y llamar a la paz cuando las víctimas han sido exterminadas. Ciertamente la reconciliación es la única que permite reconstruir después del desastre, pero no una reconciliación de sometimiento o reconciliación en la que predominan los intereses de quienes generan el desastre. En Guatemala, las mismas fuerzas políticas y económicas que crearon las condiciones de opresión que produjo el desastre son las mismas que predominan provocando desastres en la actualidad y que fueron las que criminalizaron durante el rescate de la democracia en el 2023 e instalaron las condiciones de sufrimiento que predominan aún sobre las mayorías y evitan cambios estructurales que favorezcan la vida de la población. Por ejemplo, la Ley de Reconciliación Nacional de 1996 otorgó extinción de responsabilidad penal por delitos políticos cometidos durante el conflicto armado en Guatemala, pero excluyó explícitamente los delitos graves como genocidio, tortura y desaparición forzada. El decreto generó debate sobre si buscaba cerrar heridas o asegurar la impunidad, dejando a miles de víctimas sin respuestas claras sobre sus familiares desaparecidos. Los proyectos como Guatemala Memoria del Silencio CEH y Recuperación de la Memoria Histórica REMI documentaron más de 250.000 víctimas entre muertos y desaparecidos, atribuyendo la gran mayoría de violaciones a agentes del Estado de ese periodo de la historia del país. Y una problemática que le ha seguido es la narcopolítica, que es el acuerdo ilegal entre criminales y funcionarios políticos. El dinero ilícito paga campañas electorales de políticos para obtener protección. Los criminales evitan la justicia gracias al poder político que compraron o amenazaron. Los principales problemas que causan: la población deja de creer en la policía, los jueces y el gobierno cuando esto ocurre. Vuelven a creer cuando ocurre lo contrario. Violencia y control. Los grupos criminales imponen sus propias reglas en regiones enteras del país. Debilidad institucional. Las leyes se usan para proteger el crimen en lugar de proteger a los ciudadanos. Corrupción generalizada. La economía legal se contamina con dinero sucio. Pero lo más duro, la población viene siendo castigada económicamente por el poder económico de siempre y el presupuesto nacional se lo apropian ellos, las estructuras económicas tradicionales. Se lo apropian por la vía legal o por la vía de la corrupción. Estamos ante fuertes desafíos. En Guatemala hay grupos que se creen dueños del país y lo ven como su finca y excluyen a las mayorías de los mismos ciudadanos y compatriotas que tienen los mismos derechos sobre el país como todo habitante ciudadano. Termino aquí el programa. Gracias por su atención.
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1: 10 horas con 19 minutos.
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Es difícil entender por qué Dios permite que te sientas tan solo. Pero piensa, si el camino estuviera siempre indicado e iluminado, ¿te detendrías alguna vez a darle gracias a Dios por ello? Se dice que la ausencia hace que el corazón ame mucho más.

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1: 10 horas con 38 minutos.
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Cuando sientas que no hay razón para rezar, porque no puedes ver los efectos de la oración, sigue rezando, pues tu oración cuenta. Recuerda la definición de fe en la Biblia. La fe es la garantía de las cosas que se esperan, la prueba de aquellas que no se ven.

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6: 10 horas con 58 minutos.
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0: Comienza la emisión del noticiero Mayacat informando desde los territorios, una producción realizada por la red de periodistas Mayacat con historia de 21 años al aire, transmitiendo desde el 15 de noviembre del año 2004. Le da la bienvenida el licenciado Walter Cook, director ejecutivo de la Federación Guatemalteca de Escuelas Radiofónicas FEGER. En este martes 6 de octubre de 2026 le acompaña desde la conducción y producción Juan Pablo Montenegro Rojas. Es un gusto para nosotros brindarle la información tanto en esta presentación de radio como en nuestra página de noticias www.feger.org. En este espacio usted puede conectarse a nuestras redes sociales. Vamos a comenzar con la información, recordándole que puede comunicarse al 5948-9473. Mensajes de texto y notas de voz puede hacerlos al 5948-9473. Si desea hacer una llamada telefónica, puede hacerlo al 2250-0936. El teléfono en cabina de esta producción noticiosa, 2250-0936. Conectados y conectadas con las emisoras que integran la cadena de FEGER y también a la 107.3 y 107.5 FM de TGW, La Voz de Guatemala, en la retransmisión de las 14 horas.
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0: Piden al Congreso de la República una elección transparente de Contralor General de Cuentas. Población de Santiago Atitlán recuerda a víctimas de la tormenta Stan. Evalúan viviendas en Las Cruces Petén para prevenir desastres.
2: El conocimiento, consejo y guía de las abuelas y abuelos en la energía del día del calendario Cholquía.
0: Conexión con Radio La Voz de Atitlán. Conocemos el significado de la energía del día en el idioma del pueblo maya Tzutujil.
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0: Hablamos sobre la energía del Nahual Nog. El Nog es el encargado de nuestra sabiduría, de nuestro pensamiento. Para la persona que es Nahual Nog, puede negociar, puede pedir por su buen pensamiento. Tener buenos pensamientos, buena sabiduría, para poder desenvolver en su vida, en su trabajo, para poder aconsejar a alguien quien lo necesita, los consejos. También el Nahual Nog te quita y te pone tu sabiduría, depende cómo lo utilices. ¿Quieres tus buenos pensamientos? Pida al Nahual Nog, pero úselo bien, porque el Nahual Nog, en la mano de él está todo. El Nahual Nog es un buen sabio. Para las personas que se sienten estar mal, sin poder qué hacer, cómo poder solventar dudas, preguntas, pregúnteselo al Nahual Nog. Él te ayudará para poder hacer lo que tienes que hacer. También el Nahual Nog te quita si lo usas mal. ¿Quieres ser un buen sabio? Pide al Nahual Nog.
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5: Comenzamos con las noticias. En el municipio de Las Cruces se lleva a cabo evaluaciones en viviendas para prevenir desastres luego del paso de las lluvias. Desde el departamento de Petén nos presenta la información el periodista Pablo Enrique Xolcab en idiomas quechi y español.
6: 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En el municipio de Las Cruces, Petén, las autoridades mantienen acciones de evaluación y atención ante las afectaciones ocasionadas por las lluvias en el municipio de Las Cruces, Petén. La gobernación departamental de Petén, Seconred y la municipalidad de Las Cruces realizan evaluaciones de daños en viviendas del casco urbano y el caserío Nuevo León, con el objetivo de identificar las necesidades de las familias y gestionar la asistencia humanitaria correspondiente. Para el noticiero Mayacat, Pablo Enrique Xolcab, informando desde los territorios.
5: En el siguiente caso, no hubo evaluación de la zona. A más de dos décadas de la tragedia en Panabaj, Santiago Atitlán, el pueblo maya Tzutujil recuerda a las víctimas desde del desastre natural que dejó a varias personas fallecidas y soterradas. Un historiador de Tziquinjay nos aporta datos a considerar en el reporte que presenta la periodista Berta Damián desde Radio La Voz de Atitlán.
7: Chipamkajuna 2005, junca 5 de octubre, jaka tormentas tan, shuanka transformar y chkashuanka marcar, junca animlaka hakibal chamka tnamets nihai, mansraka, shirkum sahkena, ikira tahuna, kasha kahabraka, chulik nakshbentaka chamka habra, juna, rmaka habraka tormenta, pruchika, Juan Vázquez Tuiz, historiador lingüístico chamka tnamets nihai.
8: Profeta quien predijo estos acontecimientos fue el Marcos Urujucho. conocido como el profeta maya o Nahbeisil, el primer asiento ante Dios, de que predijo de que no hay que poner sus casas ahí en Panamá hace tiempo. Pero la gente, como ya no respetan todo lo que han hecho de sus abuelos, pusieron sus casas y cabal, lo pusieron en la parte donde viene el deslave, y cabal, cuando vino el deslave, se llevó todas las casas y murió tanta gente, y hasta por cientos. Por eso de que las predicciones deberían de respetar, porque el 5 de octubre fue donde la tormenta, y con el deslave se llevó a la gente, y muchísima gente murieron por ya no respetar el día en que predijo Marcos Rujuch en esos tiempos.
7: 21 años después de esta tragedia que ocurrió el 5 de octubre del 2005 por la tormenta Stan, que transformó para siempre al municipio de Santiago Atitlán en un veraz deslave descendido de una montaña que arrebató vidas, hogares y sueños, dejando un silencio imborrable entre la historia del pueblo Surujil, donde hoy en día cada gota de lluvia que cae sobre la cuenca revive la memoria de quienes ya no están. Del cantón Panabaj no solo es el recuerdo de una tragedia, sino que el testimonio de un pueblo que mantiene viva su historia para abrazar la esperanza y no olvidar jamás. Informando desde los territorios para Noticiero Mayacat y Radio La Voz de Itlán, Berta Damián.
5: Y ahora nos centramos en la actualidad, en lo que está viviendo la población de San Miguel Petapa. Vamos a conectarnos con la sala de redacción con la periodista Carolina Sinay.
9: La Coordinadora Nacional para la Reducción de Desastres, CONRED, recomendó el cierre total e inmediato del Puente Pinula, que comunica Villahermosa, San Miguel Petapa, con Boca del Monte, Villacanales. La medida fue tomada luego de una evaluación de emergencia tras las lluvias registradas en el sector. CONRED determinó que existe riesgo de colapso de la estructura debido a los efectos de la erosión y el incremento del caudal del río Pinula. La emergencia ha provocado derrumbes y el colapso de viviendas cercanas al río. Al menos 40 familias han resultado afectadas por el colapso, según los reportes sobre la situación en el sector. Ante este escenario, CONRED recomendó restringir el paso vehicular, activar los planes locales de respuesta y establecer rutas alternas. La Corte de Constitucionalidad también ordenó al Ejecutivo adoptar medidas para atender la emergencia y reducir los riesgos para las familias. Sin embargo, hasta el momento no se cuenta con una postura concreta del Ejecutivo sobre las acciones que implementará para responder a la emergencia y a las recomendaciones de CONRED. Las autoridades correspondientes mantienen el llamado a evitar el paso por el puente y a atender las indicaciones de seguridad mientras continúan las evaluaciones en el área. Para Mayacat, informando desde los territorios, Carolina Sinay.
10: Es la hora 11:16 minutos.
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5: Se espera que el Congreso de la República elija hoy al próximo Contralor General de Cuentas. Ante esta situación, representantes de varias comunidades de fe piden a las diputadas y diputados votar con ética y transparencia. La información la presenta la periodista Carolina Sinay.
22: Comunidades de fe exigen a diputados que su voto a Contralor no esté condicionado a favores políticos. Por ello, platicamos con Miguel Ángel Avendaño. Él nos va a platicar desde la situación que hoy le exigen a los diputados de Guatemala.
23: Bueno, primero que nada, como apunta nuestro comunicado, exigimos al Congreso que esta elección que están realizando en este momento sobre el nuevo Contralor pueda ser abierta, ¿verdad? Porque hemos visto de qué lo están eligiendo entre ellos, haciendo consensos entre los jefes de bancada, ¿verdad? Y creemos también que es ahí donde se pueden dar negociaciones entre ellos mismos. Y lo que también estamos apuntando es que esta negociación que están haciendo también nos incumbe a nosotros, la ciudadanía, porque están hablando del erario del país, del recurso, de todo lo que nos da la posibilidad del desarrollo o no, de cómo eso también se audita y se gestiona. Entonces, por eso creemos que es importante que nosotros como ciudadanía podamos también tener una mirada, un oído y una voz, porque no puede ser que ellos sigan negociando entre ellos mismos, eligiendo a lo que les conviene. Necesitamos que esta elección sea ética, sobre todas las cosas, que sea ética y moral, que es lo que nosotros vemos que hace falta en estos procesos.
22: En el comunicado también señalan 4 exigencias puntuales y la número 1 es que la elección sea pública y transparente, facilitando la presencia de la prensa y la observancia ciudadana. La número 2, que se abstengan de condicionar su voto a favores o negociaciones políticas. El número 3, que tomen en cuenta los impedimentos o tachas ciudadanas. Y la 4, son recomendaciones a los diputados y diputadas del Congreso para que no basta con discursos políticamente correctos. Finalizando con la frase de Papa Francisco, el bien común exige que la ética recupere su lugar central en la política y en la economía. No hay bien común posible si se ignoran los principios éticos fundamentados que protegen la dignidad inalienable de cada persona humana. Para Mayacat, informando desde los territorios, Carolina Sinay.
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0: Bienvenidos y bienvenidas nuevamente a este espacio de radionovela. Les presentamos Con Agua la Vida es Mejor, la historia de Filomena Miguel, una lideresa maya quiché de Guatemala. Hoy cerramos esta historia con el último capítulo. Filomena tiene nuevas metas. Es día de fiesta en La Esperanza. La comunidad se ha reunido en el patio de la escuela para celebrar los avances del trabajo del COCODE. Desde que Néstor y Filo asumieron sus cargos hace casi 2 años, ha venido mucha gente y Néstor, Filo, Lola y algunas invitadas e invitados están juntos en una mesa al frente del evento. Para iniciar el evento, Néstor toma la palabra.
2: Sakeriki Wonohel, buenas tardes. Bienvenidos y bienvenidas. Pronto se elegirán las nuevas autoridades para el COCODE y por eso queremos celebrar esta tarde de fiesta con ustedes e informarles sobre lo logrado en estos años con la ayuda de toda la comunidad. Si recuerdan, hace 4 años acompañé a don Félix, a Filo y a Lola al COMUDE para hablar de la necesidad del tener agua. Gracias a las acciones que salieron de ahí y la iniciativa de Filomena, hoy tenemos un sistema de agua potable que ya cuenta con 6 chorros en la comunidad. Esto ha ayudado a mejorar nuestra salud y las mujeres ya no tienen que trabajar duro para cargar la ropa lavada y el agua desde el río hasta las casas. Además, seguimos con las gestiones en el COMUDE para que el MAGA nos ayude con el sistema de agua para riego. Si todo va bien, en 1 o 2 años podríamos tenerlo. Nos toca que seguir insistiendo.

0: terreno donde hemos hecho un huerto con nuestras plantas medicinales. Tenemos hierbamora, verbena, sábila, apazote y otras que hemos rescatado de las tradiciones de nuestras mamás y abuelas. Estas plantas las ponemos a secar y damos las semillas a las familias para que las cultiven. Todo este tiempo he aprendido mucho sobre plantas medicinales y lo que curan, no solo para nosotros, sino también para nuestros cultivos. Las hojas y el tallo de la cola de caballo se usan para problemas en los riñones, infecciones urinarias y otras enfermedades. La flor de muerto sirve no solo para proteger algunos cultivos, sino también para aliviar problemas digestivos, para bajar la fiebre y para enfermedades respiratorias. Es muy bueno poder cuidarnos con nuestras plantas y además así podemos dejar de usar pesticidas que destruyen la tierra y contaminan todo. Doña Juana continúa y dice, una cosa más, con las plantas que estamos recuperando, ahora nos visitan más abejas y mariposas y eso es muy bueno para producir nuestros alimentos. Para el próximo año queremos criar colmenas y producir miel. Es tan sana y tal vez también la podemos vender. ¡Maltiosha a todos! Eso les quería compartir.
1: Gracias, Doña Juana. Ahora, Doña Rosa y Don Julián nos van a contar su experiencia sobre la construcción de las terrazas con acequias, según nuestras tradiciones ancestrales.
2: Sacric, buenas tardes. Yo vivo con mi esposo en el cerro al norte, donde ha llegado más fuerte la sequía, como muchos de ustedes han visto. Después de que aprobaron el primer plan de acción, vinieron Don Julián, Don Néstor y los técnicos de la MUNI. Ellos dijeron dónde hacer las terrazas y las acequias para que la tierra sea más estable y para que en la época de lluvia el agua se acumule y no se escurra por la ladera. Ahora nos da más tiempo para cosechar porque está más húmeda la tierra por donde pasan las acequias y este año tuvimos una buena cosecha de nuestra milpa.
3: Siempre soñé con tener las terrazas de mi abuelo, porque yo sabía que, con las piedras que tenemos aquí y las plantas con buenas raíces, podemos hacer buenas terrazas y zanjas para aprovechar y cuidar mejor el agua. Necesitábamos mucha ayuda para construir esas terrazas, porque hay que saber qué altura tiene que tener, cómo colocar las piedras, y todo eso varía si el terreno es muy inclinado o no. Por eso fue clave haber participado en el COMUDE y solicitar el apoyo con los materiales y la asesoría de los extensionistas del MAGA, la gente de la comunidad, pusimos la mano de obra y hemos aprendido a realizar el terraceo y las acequias de una forma que se proteja nuestra tierra sagrada. Ahora hay más equilibrio con la naturaleza y todo lo que vive en ella.
0: El esposo de Doña Rosa es el primero en aplaudir, muy orgulloso del trabajo que hicieron juntos y feliz porque no tuvieron que emigrar de su tierra amada. Después de unos minutos en que la gente conversa sobre los beneficios de las terrazas, Néstor invita a Lola a hablar sobre el trabajo con los cocodes de las comunidades río arriba. Ella recibe aplausos y frases como, lo hizo muy bien, es una excelente coordinadora del Comité de Agua.
4: Gracias, Néstor. Buenas tardes a todos y todas. El mayor logro que tuvimos el año pasado fue que las autoridades de las comunidades río arriba entendieron que estaban contaminando el río que compartimos y afectando a las otras comunidades río abajo. Entonces, se comprometieron a enfrentar esa situación. En dos comunidades hicieron campañas para que la gente deje de botar la basura al río y para mejorar el manejo de la basura con acciones de economía circular. Y en una comunidad nos contaron que están evitando comprar cosas con envoltorios de plástico y están lavando los envases para usarlos varias veces. En la otra comunidad están recolectando todos los metales y los vidrios que ya no se usan y los venden por peso en centros de acopio en Santa Cruz del Quiché. En esa segunda comunidad se suma que la escuela decidió que iban a enseñar algunas técnicas de reciclaje a los estudiantes desde sus 11 años en adelante. Fue una gran alegría ver el huerto que tienen ahora gracias al sistema de riego por goteo que hicieron con botellas de plástico con pequeños agujeros para mantener la tierra húmeda con poca agua. Creo que puedo decir que ha sido un buen año para el Comité de Agua.
0: La última en hablar es Filomena. La asamblea está con mucha expectativa de lo que ella va a compartir, porque durante esos años, siempre que podía, ella acompañaba las acciones del COCODE, y así se ganó la confianza de la gente.
5: Sacariki Wonojel, yo quiero informarles sobre los avances del proyecto de recuperación de los bosques. Para este proyecto hemos tenido ayuda de la municipalidad, de la ONG Guatemala Verde. Aprovecho para agradecer al señor alcalde y a la directora de Guatemala Verde que nos acompañan hoy. Quiero mencionar que la alcaldía nos dio los rollos de mallas protectoras que necesitamos para colocar alrededor de los nacimientos de agua, además de los 500 arbolitos de guayacán y 500 de quebracho que habían solicitado. Guatemala Verde nos donó 300 arbolitos de alisos y nos dio capacitación.

0: utilizaron para el manejo de las plantaciones, su cuidado, como el raleo, el aprovechamiento de los árboles maduros y la prevención de incendios forestales. Son temas muy importantes para el cuidado de nuestros bosques. Desde el COCODE organizamos a la comunidad para plantar todos los arbolitos y cuidarlos bien porque sabemos que traerá beneficios a nuestras familias. ¿Y saben qué? Cada vez que paso por donde los plantamos, veo que están creciendo fuertes y eso me da mucha esperanza. Le doy otra vez las gracias a toda la comunidad por el apoyo que nos han dado. Sin ustedes, nada de esto habría sido posible. Esperamos que en unos años, cuando los árboles estén grandes, el río se recupere, tengamos más sombra, más cenzontles, más flores y más abejas. Quizás hasta los azacuanes ya no se confundan con el cambio de las lluvias. Debemos tener paciencia y seguir adelante. Malteosh a todos y todas.
1: La gente aplaude largo y agradece el trabajo del COCODE. Néstor invita a todos a servirse un sabroso caldo de gallina criolla, acompañado de una deliciosa horchata. Pasan una linda tarde conversando, celebrando los logros y pensando en cosas que quieren hacer a futuro. Al día siguiente, cuando Filo llega al centro de salud a trabajar, se encuentra con un señor que la está esperando en la puerta.
2: Buenos días. ¿Cómo está, doña Filomena?
0: Buenos días. Muy bien. ¿Y usted?
2: Yo bien, gracias. Permítame que me presente. Soy Lucio Luna, presidente del Comité Cívico Las Palmas. He oído hablar mucho de usted y del trabajo que ha hecho con el COCODE. Vine a invitarla a conocer nuestro comité y a formar parte de nuestro equipo para participar en las próximas elecciones en las que me presentaré como candidato para alcalde. Quisiera que usted traiga la voz de las mujeres quiché al comité y también sus conocimientos sobre el cuidado del agua y el medio ambiente.
0: ¡Ay! No me esperaba una propuesta así, y menos a esta hora. Muchas gracias, don Lucio. Sería cumplir un gran sueño si yo pudiera llegar al Consejo Municipal. Por favor, déjeme que lo piense y lo llamaré.
1: Filomena entra al centro de salud a trabajar, pero se queda pensando en la propuesta.
0: Si logro eso, podría ayudar a todo el municipio. Por fin tendría un salario para seguir con esta lucha. Y el Edwin dejaría de pensar en tener que irse al norte porque nuestra economía estaría mejor.
1: Los siguientes días, Filo conversa con su gente más cercana. Todos están de acuerdo en que debe aceptar la invitación y lanzarse a ser candidata, ya que podría hacer mucho por su comunidad y todo el municipio. La doctora Carmen, Edwin, todos la apoyan. La doctora Carmen le dice: si gana la elección, será la primera mujer maya quiché de La Esperanza en ser concejala municipal. Sería un ejemplo para las niñas, las jóvenes y todas las mujeres de la región. Querida Filo, ni lo piense, hágalo.
3: Filo, imagínate lo que podés apoyar desde ahí. Me daría orgullo. Ya no me importa si mis amigos se burlan y dicen que no mando en la casa. Ya no les hago caso. Les dije que en nuestra casa es como en la comunidad. Todos aportamos y salimos adelante juntos. Si vos trabajás ahí, yo me organizo con los patojos en la casa. 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
1: Al día siguiente, Filo llama por teléfono a don Lucio y le dice que le gustaría conocer a la gente del comité cívico. Acompañada de Lola y Néstor, Filo visita al comité en la oficina en Las Palmas. Durante una tarde, conocen la propuesta de campaña, los proyectos que se han realizado en los últimos años y algunas otras actividades como reforestación y cuidado de bosques, donación de libros a escuela y otras más. Al final de la reunión, Filo conversa con Lola y Néstor y los tres están de acuerdo que el comité tiene buenas propuestas y gente interesante.
0: Don Lucio, le comento que lo he pensado muy bien y le quiero decir que acepto su invitación.
2: ¡Qué buena noticia, Filomena! Será muy bueno para nuestro equipo contar con su experiencia y sus aportes. Le pido que asista a las reuniones que estamos haciendo para preparar el plan de gobierno municipal y quisiera que usted se concentre en la parte de protección del medio ambiente y fuentes de agua.
0: Claro que sí, eso haré. ¿Cuándo empiezo?
1: En los meses previos a las elecciones municipales, Filomena y sus compañeros del Comité Cívico visitan diferentes comunidades para identificar las necesidades más latentes en las familias. Con base a su experiencia en el COCODE, ella dirige la forma de trabajar. Con la información que recogen, hacen varias mejoras a la propuesta del plan de gobierno e incluyen varias necesidades y propuestas de las comunidades. Durante ese proceso, Filo también prepara la propuesta que don Lucio le entregó y la presenta a una reunión del comité.
0: Zacarik, compañeros y compañeras, con la ayuda de muchas personas, personas, he preparado una propuesta para incluirla en el plan de gobierno. Le hemos llamado Cuidando la Naturaleza. Mejoramos nuestras vidas. Por la urgencia del tema, creo que esta propuesta tendrá que ser una política municipal y formar parte del Plan de Desarrollo Municipal y Ordenamiento Territorial, o PDMOT. Solo así nos vamos a asegurar de que esté en el presupuesto y reciba recursos para las acciones que son para varios años. En esta propuesta hemos incluido 5 líneas de acción. En las hojas que les he repartido, pueden acompañar lo que les leo y ver los detalles de cada línea. 1. Reservas comunitarias de agua. 2. Programa de manejo integral y sostenible de los recursos forestales. 3. Programa de seguridad alimentaria preventiva. 4. Participación y comunicación comunitaria. 5. Fondo municipal para emergencias climáticas. Bueno, esta es la propuesta. Ahora les dejo analizarla en detalle para ver si debemos hacer cambios o la aprueban así. Malteosh.
1: En la tarde, el comité analiza en detalle la propuesta, le hace unos pequeños ajustes y la incluye en el plan de gobierno.
2: ¿Votan por nosotros?
1: Durante las siguientes semanas, en las que los candidatos tienen permiso del Tribunal Supremo Electoral para hacer campaña, el equipo se dedica a visitar comunidades, a dar charlas a los cocodes sobre planes y escuchar sugerencias y pedidos de la gente. El intenso trabajo rinde sus frutos, ganan las elecciones. Don Lucio Luna es el nuevo alcalde y Filomena Miguel es la primera lideresa indígena electa como autoridad en el municipio de Las Palmas. Los resultados son anunciados oficialmente por el Tribunal Supremo Electoral y los integrantes del comité recogen sus acreditaciones para asumir sus puestos en enero de 2026. Ha pasado un año desde que Filomena es concejal y lidera la Comisión del Medio Ambiente del Consejo Municipal. A veces, para compartir con sus amigas, se va a lavar la ropa a un espacio de pilas comunitarias que la alcaldía ha construido, ya que el agua potable aún no llega a todas las casas.
4: El río ya está dando señales de recuperarse. ¿Vieron que está más limpio?
5: ¡Sí! Es cierto, Eusebia. En las comunidades río arriba pegó mucho lo de la economía circular. ¿Se acuerdan de lo de las 3 R's? Reducir, reusar y reciclar. Nos contaron que ya casi no botan basura al río y que están reciclando las botellas plásticas para sistemas de goteo en las parcelas. Ah, y también dejaron de lavar ropa en el río porque tienen pilas comunitarias como esta. Gracias a la gestión de nuestra concejala. ¿Qué nos decís, Filo?
0: ¿Verdad que sí? Yo pienso que ayudó la aprobación de la propuesta en el Consejo y su integración al PDMOT. Con eso, hicimos acciones para proteger varios nacimientos de agua y bordes de ríos. Avanzamos con la cosecha de agua de los techos y reforestamos varios cerros con la participación de la comunidad. Además, hemos fortalecido la Oficina Ambiental, la Dirección de la Mujer y la Dirección de Planificación de la Municipalidad dentro de la Alcaldía. Fue mucho trabajo. Les cuento algo muy bueno. Ahora tengo el apoyo de otra mujer en el consejo. Se llama Inés. Es representante de un partido político. Las dos compartimos intereses y hacemos propuestas juntas. Por ejemplo, para el programa de alimentación escolar, logramos que se den cursos sobre huertas ecológicas a algunas mamás. Fue muy lindo ver cuando empezaron a cosechar sus productos para abastecer a las escuelas, a sus hijos e hijas.
5: ¡Ay, Filo! Nosotras también hemos aprendido mucho y fue gracias a vos que nos preguntaste ese día en el río si te apoyábamos para pedir agua a la alcaldía. Ahí empezó todo. Mira, la Eusebia, que tenía miedo de participar, ahora es la lideresa de un grupo de protección de las mujeres. La Yuli dice que después del instituto quiere estudiar ingeniería ambiental en una universidad. Y yo quiero ser concejala algún día. ¡Ay, tío, hermana! ¡Vos nos inspiraste a todas!
1: Filo mira a su alrededor y siente esperanza por su comunidad. No todo está resuelto, pero ya hubo cambios. Además, aún tienen este espacio para estar con sus amigas, para conversar, reír, compartir preocupaciones y plantear propuestas, como en los viejos tiempos. Por sus logros como concejala, Filomena es invitada a varios eventos de intercambio de experiencia entre otros municipios y algunas ONGs para conversar sobre retos, sus experiencias y los desafíos que ha encontrado en este camino. Un día, después del evento, Filo está sentada en el bus de retorno a Quiché. En un momento, en el transporte se detiene en una calle de Chimaltenango. Ella mira por la ventana y ve una obra de arte que la impacta. Es un mural gigante con una foto y escritos de una mujer maya cachiquel llamada Calixta Gabriel Chiquín. Filo se baja del bus por unos unos minutos a leer los textos detenidamente. Las lágrimas le brotan en los ojos y se queda en silencio por un momento. Se sube al bus para seguir su viaje a casa y sonríe mientras piensa sobre todo lo que ha vivido.
0: Esta lucha no es solo mía. Hay otras hermanas en esta bella tierra de Xinuleu, mi Guatemala, que tienen sus luchas, preocupaciones y alegrías. Es bueno saber que no estoy sola y que por estos ondulados caminos y barrancos compartimos lo que decía mi abuela. Sin agua, la vida no es posible. Por eso, con agua, la vida es mejor.
1: Hemos concluido esta radionovela Con agua la vida es mejor, la historia de Filomena Miguel, una lideresa maya quiché de Guatemala. Esta es una producción de la Federación Guatemalteca de Escuelas Radiofónicas FEGER con el apoyo del Fondo Verde para el Clima, el programa EVALAC del Ministerio de Ambiente Alemán, implementado por la GIZ y el Ministerio de Ambiente y Recursos Naturales de Guatemala.
6: Es la hora 11:42.
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4: Mucho gusto, estoy acá, soy Mirna Ramírez, del Movimiento de Mujeres con Poder Constituyente, y expresamente estoy para dar una felicitación a la red Mayacap, que tiene 22 años y que los cumplirá el 15 de noviembre. Debemos reconocer el trabajo que las comunicadoras y los comunicadores hacen en esta red de comunicación que llega a todo el país. Así que agradecemos ese espacio de comunicación, todo lo que ustedes pueden impulsar para que la población de toda Guatemala esté informada del acontecer político, económico, social de Guatemala, pero también de todo lo que FEGER hace. FEGER, que ha logrado establecer esta red de Mayacap, ha impulsado, digamos, que hombres, mujeres, jóvenes principalmente, puedan tener la voz que siempre a las comunidades indígenas y a las mujeres el sistema nos ha quitado. Así que, pues, muchas felicitaciones al equipo, que sigan, que esos 22 años se multipliquen y que tengamos siempre comunicación en todo el país, pero principalmente en las comunidades.
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6: Vamos con más información, vamos a conectar con el departamento de Petén, porque recientemente el Ministerio de Cultura y Deportes, a cargo de Luis Méndez Salinas, declaró como patrimonio cultural intangible de la nación las técnicas y conocimientos ancestrales para el chalcún en el municipio de Dolores Petén. Se trata de un platillo gastronómico ancestral y ceremonial de la cultura maya mopán. Este se promueve desde el municipio de Dolores en el departamento de Petén. Para conocer los detalles, recibimos la información en el idioma del pueblo maya, quechí y español, a cargo de Rubén Darío Melgar Choc.
7: Dolores, Kits y al Ministerio de Cultura y Deportes, Ministerio de Cultura y Deportes, Toje. 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El Ministerio de Cultura y Deportes, a cargo de Luis Méndez Salinas, declaró como patrimonio cultural intangible de la nación las técnicas, conocimientos ancestrales y usos sociales del chalcoum del municipio de Dolores. Se trata de un platillo gastronómico ancestral y ceremonial de la cultura maya mopán y que se promueve en Dolores. La decisión consta en el Acuerdo Ministerial 856-2006, fechado el 17 de febrero y publicado en el Diario de Centroamérica. El plato de origen maya mopán significa carne preparada y cocida en olla. Se elabora con res, cerdo, pollo, gallina, condimentados con especies locales y envueltos en hojas de mochán y palitos de jocote. Durante el cuarto festival del Chalcum celebrado el año pasado, el fundador del festival, Walter Oil Heredia, manifestó que la gastronomía ya fue declarado patrimonio cultural intangible del municipio en el año 2023 y que trabajaban para lograr que se declare patrimonio nacional.
8: Ahorita es el cuarto festival que estamos celebrando. De hecho, pues hay 18 grupos, 18 familias que conforman este gremio gastronómico. Mire, la idea nació de que muchos municipios de Petén estaban fomentando su gastronomía y de ahí, pues en el 2023 presenté la iniciativa a la administración municipal de ese entonces, pues estuvieron de acuerdo y apoyaron en realizar el primer festival en el año 2023 y hasta el momento pues ya llevamos con 18 familias ahorita en el cuarto festival. Gracias a Dios, pues esta gastronomía ya está declarada como patrimonio municipal y pues esperamos que en su momento, pues a través de las autoridades del Ministerio de Cultura y Deportes, también pues se logre obtener el acreditamiento a nivel nacional.
7: Por lo que este año el Ministerio de Cultura y Deportes ya lo declaró patrimonio cultural intangible de la nación. Informando desde los territorios, Rubén Darío Melgar Choco.
9: La fiesta de San Francisco de Asís. Don Freddy Arnoldo López, quien es el chiname de la cofradía de Santo Domingo de Guzmán, manifestó su complacencia, satisfacción, porque realizó la fiesta grande del patrono Santo Domingo de Guzmán del 1 al 6 de agosto y la actividad de San Francisco de Asís el 4 de octubre, que es su última actividad. Posteriormente él indicó de que se va muy contento porque pintaron parte de la ermita de Santo Domingo de Guzmán. Se compartió con las personas la bebida tradicional del cacao, el boj, asimismo el tiu, la comida que se comparte con los presentes. Indicó también que los nuevos cofrades o los nuevos chinames para el año entrante es don Roberto She y Ana Up, quienes tendrán a su cargo el próximo año la celebración de la fiesta mayor de los cobaleros. Así que felicidades a don Freddy Arnoldo López, quien estuvo al frente de varias actividades en la ermita de Santo Domingo de Guzmán. Desde los territorios, informando Ángel Martín Tashiash, en especial para Fejer Mayacat, Noticias La Esfinge y Radio T. Zulutlán.
10: Mi nombre es Basilia Chiacobo. Muchas gracias por ese espacio. Muchísimas gracias por ese espacio. Un saludo muy especial para Mayacat, ya que este 15 de noviembre cumple sus 22 años de trayectoria, de historia, haciendo historia. Mayacat es muy importante para el pueblo guatemalteco, especialmente para nosotros como comunidad lingüística Mayamopan, que conocemos el trabajo, el compromiso que tiene Mayacat. Felicidades, Mayacat, que sigan adelante. Estamos nosotros como pueblo Mayamopan de apoyar lo que es el idioma Mopan, un mensaje en Mopan para Mayacat, Kiolal, ti Mayacat, a ti 15 tu venila uja noviembre, ukinkaba bonja kushlak Mayacat, de gubenesish ik uvichilumeya. 22 Jabu Kustal a Mayacat, Kiolan Titulacal. Un saludo especial para Mayacat en su 22 años de trayectoria este 15 de noviembre 2026. Felicitaciones.
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6: Vamos ahora a San Juan Comalapa para conocer la información de el apoyo que brinda un grupo de estudiantes universitarios a el remozamiento de un hogar de las personas de la tercera edad. La información es presentada desde Radio Comunitaria San Juan a cargo del periodista Martín Perén en el idioma del pueblo maya, cachiquel y español.
11: 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Reciban un cordial saludo desde San Juan, Comalapa. A esta hora de la mañana también queremos compartirles de una información importante. Hablamos precisamente de un proyecto que realizaron los estudiantes de la Universidad Panamericana, precisamente en la licenciatura de enfermería profesional. Ellos realizaron varios trabajos para el remozamiento de este lugar. También realizaron algunos otros proyectos para el beneficio de los ancianos que viven en este lugar. Actualmente son más de 40 de los ancianitos que viven en este asilo Mesón Buen Samaritano de San Juan, Comalapa.
12: Mi nombre es Blanca Leonor Jiménez Uy. Nosotros somos estudiantes de la Universidad Panamericana, en la sede que está ubicada en el área de Chimaltenango. Nuestro objetivo principal como estudiantes de la licenciatura de enfermería es visibilizar más de cerca las necesidades que sufren los adultos mayores que han sido olvidados por sus familiares o que han sido encontrados en situación de abandono.
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20: 11 horas con 58 minutos.
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0: Al mediodía, en muchos templos de nuestros pueblos, suenan las campanas para recordar el acontecimiento gozoso de la anunciación del ángel a María y la respuesta humilde y generosa de ella al plan de Dios. Llega entonces el momento de hacer una pausa en nuestras actividades para elevar nuestra oración a Dios pidiendo, por la intercesión de nuestra Madre Santísima, su gracia abundante sobre nosotros, nuestras familias y nuestro pueblo. El ángel del Señor anunció a María.
1: Y concibió por obra y gracia del Espíritu Santo.
0: Dios te salve María, llena eres de gracia, el Señor es contigo. Bendita eres entre todas las mujeres y bendito es el fruto de tu vientre Jesús.
1: Santa María, Madre de Dios, ruega por nosotros los pecadores, ahora y en la hora de nuestra muerte. Amén.
0: He aquí la esclava del Señor.
1: Hágase en mí según tu palabra.
0: Dios te salve María, llena eres de gracia. El Señor es contigo. Bendita eres entre todas las mujeres y bendito es el fruto de tu vientre Jesús.
1: Santa María, Madre de Dios, ruega por nosotros los pecadores, ahora y en la hora de nuestra muerte. Amén.
0: Y el Verbo se hizo carne
1: y habitó entre nosotros.
0: Dios te salve María, llena eres de gracia, el Señor es contigo. Bendita eres entre todas las mujeres y bendito es el fruto de tu vientre Jesús.
1: Santa María, Madre de Dios, ruega por nosotros los pecadores, ahora y en la hora de nuestra muerte. Amén. Gloria al Padre, y al Hijo, y al Espíritu Santo, como era en el principio, ahora y siempre, por los siglos de los siglos. Amén.
0: Derrama, Señor, tu gracia en nuestros corazones, para que los que hemos conocido por el anuncio del ángel la encarnación de tu Hijo Jesús, merezcamos por los méritos de su pasión y su cruz, alcanzar la vida eterna. Por Cristo nuestro Señor. Amén.

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Pichimché. Durante el periodo clásico, el altiplano de Guatemala estuvo poblado por los mayas, ancestros de los mames, quichés, cachiqueles y pocomames, los grupos étnicos que ocupaban esa zona a la llegada de los españoles. Pichimché, cuyo nombre significa lugar del maíz, según los patrones de la época, había sido levantada alrededor del año 1470. Fue la última capital de los cachiqueles y su poderío duró hasta 1524, año de la llegada de los españoles.

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3: 12 horas con 19 minutos.
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Sakuleu, el lugar de las piedras blancas, se inscribe en uno de los más recientes periodos de los pueblos descendientes de los mayas. Su valor como sitio histórico reside en la defensa de aquella fortaleza Mam que protagonizó el rey Caibilbalam. Atrincherado contra los españoles, Caibilbalam fue obligado a rendirse por hambre en 1526.

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Es tan sencillo tu origen que en una agreste montaña te dio vida el aborigen en su apartada cabaña. Y allí recogió el viento tu primera melodía, llevándose al firmamento tu cantar recho poesía. El bosque umbrío es testigo porque allí te vio nacer. En sus teclas de hormigo canta tu alma de mujer.

0: 12 horas con 40 minutos.
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y cada cortinaje de selva exuberante abre gratos misterios de polícromas flores, y entre todas altiva la heráldica monja blanca. Hay mucho de paraíso derramando en sus dones.

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6: 13 horas con un minuto.
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marimba, rústico y misterioso instrumento, emporio celeste de tristezas mudas, sangre verde azul de alma indígena, morena tablazón de dulces melodías. El alma de Tecunumán ha quedado prendida en cada nota y parece que en tu teclado su llanto de vencido brota.

en marimba. Bajo el signo diferente de tu semblante de amapola y río, se eleva el corazón del milperío por la extensión azul del continente. Bajo tu savia amable y trascendente, Guatemala bifurca su albedrío, donde un celaje oriundo del rocío toca tu sien con ritmo permanente.

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6: 13 horas con 21 minutos.
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este canto verde te saludo, verde Verapaz, mi Verapaz amada, como lo hacen las aguas cristalinas con cadencia de pinos en mis ansias, esperanzas y llanto en los cafetos y palabras de bosque en la garganta. Suelo sublime este, suelo verde, donde florecen verdes esperanzas.

En los surcos cristalinos del viento caen las semillas de oro de la música. Revientan los segundos, flores musicales, cabalgan los minutos en corceles de luz. En tanto la música asciende, revolotea en el éter y luego dulcemente planea en las alas azules de joven clarinero y se posa en los ramajes. En tanto un brochazo azul de música pinta el vidrio del aire y danzan los minutos alucinados. De Oscar Giovanni Guillermo escuchemos seguidamente esta cumbia, Lágrimas y Sonrisas.

0: 13:39.
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Las voces del hormigo en rajas de iris aureoleante irradiaron inseminando gorjas luminosas a todos los oídos de la umbría, enhebrando eternidades, captándole mensajes cósmicos a la elíptica Vía Láctea.

Estamos escuchando la popular marimba Gallito, con estas inspiraciones de César Augusto Hernández, El convite de mi pueblo y Guarachita.

Marimba, eres la canción del indio, madero que lloras y cantas, el trino cristal de las notas del Brasil, milenario hormigo.

0: El canto de Guatemala. Agradecemos su preferencia al espacio de música en marimba, El canto de Guatemala, y le invitamos para que nos escuche mañana, como siempre, a la misma hora.
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10: 14 horas en punto.
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Dios no te ha abandonado. Un corazón que desea rezar, a pesar de su vacío espiritual, está preparado para crecer en el amor de Dios. Deja que Dios aumente tu capacidad de amar, para que puedas así compartir tu amor con los demás de forma más completa.

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1: 14 horas con 19 minutos.
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Leer la Biblia es una maravillosa forma de rezar. Lee despacio algún pasaje y reflexiona sobre cualquier palabra o frase que te haya impactado. Aplícala a tu vida espiritual. Abre tu corazón a Dios y deja que las palabras que has leído den comienzo a una conversación íntima con tu Creador que te ama.

0: 14:39.
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Recuerda siempre que Dios te ama. Si no fuera así, no existirías. A pesar del vacío espiritual que sientes, deja que esta gran verdad te eleve a nuevas cumbres. Cuando recuperes la alegría espiritual, y lo harás, da gracias a Dios.

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1: 14 horas con 58 minutos.
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Dios puso en tu corazón el deseo de encontrarle. A veces la frustración que sientes con respecto a tu vida es la forma que Dios tiene de decirte que te concentres en lo que ha de venir. Así, estás esperando el cielo. Curiosamente, si dejas de buscar la paz en lo mundano, vivirás pacíficamente en el mundo y habrás encontrado el cielo en la tierra.

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1: 15 horas con 18 minutos.
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0: 15:29.
1: ¿Cómo superar el vacío espiritual?

Incluso las personas que dedican toda su vida a la oración, los monjes, por ejemplo, atraviesan periodos secos o vacíos en sus vidas. Muchos santos llegaron a serlo no porque se sintieran santos en la oración, sino porque alcanzaron la santidad por medio de la oración. Así que estás en buena compañía.

0: 15:38.
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Confía en que Dios te escucha, pero reza con sinceridad. Destierra los pensamientos orgullosos. Solo necesitas un corazón puro. La oración, dijo San Benito, debe ser breve y pura.

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1: 16 horas en punto.
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Cuando sientas que no hay razón para rezar, porque no puedes ver los efectos de la oración, sigue rezando, pues tu oración cuenta. Recuerda la definición de fe en la Biblia. La fe es la garantía de las cosas que se esperan, la prueba de aquellas que no se ven.

0: 16 horas con 19 minutos.
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No pierdas la esperanza. Todas las etapas de tu camino espiritual tienen un objetivo. Moverse entre periodos de consuelo y desconsuelo espiritual no es una experiencia tampoco común.

0: 16 horas con 41 minutos.
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Los designios de Dios están más allá de nuestra limitada visión. Así que no podemos imaginar todo lo bueno que nos aguarda. Un solo grano de arena de la playa puede no parecer gran cosa, pero todos juntos hacen retroceder al océano. En tu vida espiritual, pon tu confianza en la clarividencia de Dios.

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5: 17 horas en punto.
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A veces ponemos demasiado énfasis en nuestros propios esfuerzos. Relájate. Ten paciencia y ten siempre presente que la oración no es un regalo que le hacemos nosotros a Dios, sino un regalo que Dios nos da a nosotros. Espera y deja que Dios haga el trabajo.

0: 17:21.
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Mientras luchas contra tu vacío, puede que tengas miedo de no creer o amar a Dios como deberías. ¡Ánimo! Tus dudas revelan el amor que sientes hacia Dios, porque si no le amaras de verdad, no te preocuparías.

0: 17:41.
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Confía en que Dios te escucha, pero reza con sinceridad. Destierra los pensamientos orgullosos. Solo necesitas un corazón puro. La oración, dijo San Benito, debe ser breve y pura.

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1: 18 horas en punto.
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